0: coro también, ¿de acuerdo? Pues vamos a seguir, que la noche es larga. Con un bonito tema, dice así.
1: Es un tema que pasa, ¿vale? Que dice, ni se compra ni se vende, ¿ok? Y suena así, lindo.

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0: Gracias.
1: Muchas gracias.
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Y no puede faltar dos personas muy importantes que tenían que estar aquí esta noche, pero no están, pero sí están, que es Benedicto y Andrés.

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¿Cómo se lo han pasado? Cucurucho, que no te escucho. ¿Cómo se lo han pasado? Ahora sí, ahora sí.

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Hola, muy buenos días, sean todos bienvenidos a la hora del despertador canario aquí en tu casa en Radio Dinamar Canarias. En este ratito de radio repasaremos pequeñas noticias y como siempre nos acompañará la mejor música de ayer, de hoy y de siempre. Y todo esto, claro, está aquí en tu casa, Radio Dinamar Canarias. Buenos días, bienvenidos.

Claro está también que puedes interactuar con nosotros mediante WhatsApp al 678-687-112. Así haremos este ratito de radio, pues entre todos. Puedes mandarme algo para felicitar, un audio, puedes pedirme algún tema. O sea, sé que la radio la vas a hacer tú.

Todo esto en este miércoles 3 de junio 2026. Ya estamos a 3 de junio, Dios mío, con un sol que se prevé que va a mandar candela hoy en las medianías de Gran Canaria, sobre todo en nuestro municipio. Es sorprendente ver como en el mismo centro del pueblo hay una línea totalmente y de ahí hacia abajo todo oscuro y la bendita panza de burro de la capital Gran Canaria. De todas maneras, el coche estaba enchumbadito cuando lo cogí antes, ¿eh?

0: Buenos días, Tere Rodríguez, que nos da los buenos días y nos manda un sticker del padre Báez que dice coman gofio y una palabrota. Bueno, una palabrota ya es una cosa nuestra, pero bueno.
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0: ¿Cómo? Un saludito también nos manda Alejandro Martel. Buenos días, Alejandro.
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0: Y mi mami desde las 8:26, un cartelito con una barca en un lago que dice buenos días, Mari Carmen.

Bueno, durante la noche hubo una actualización y se cortó la emisión online, o sea, en la aplicación, pero ya está activa después de la actualización y el reinicio. Así que dígaselo a todos aquellos amigos suyos que nos escuchan a través de la aplicación por internet.

0: Como cada mañana comenzamos repasando lo que nos cuenta en su cuenta oficial de X Ahmed Canarias para el día de hoy.
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0: Bueno, pues en cuanto a fenómenos significativos para este miércoles 3 de junio,
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0: Probables rachas ocasionalmente muy fuertes en vertientes oeste y sudoeste de Gran Canaria y La Gomera, sin descartar en vertientes expuestas al alisio del resto de las islas. En cuanto a la predicción, en el norte cielos nubosos con baja probabilidad de llovizna, ocasionalmente medianía, más probable a primeras horas. En el resto de zonas poco nuboso o despejado, temperaturas mínimas con pocos cambios, la máxima en ligero descenso en zonas de interior de las islas montañosas, viento moderado del nordeste fuerte en el interior de Lanzarote y Fuerteventura, así como en la zona baja de la vertiente noroeste y sudeste de las islas montañosas, sin descartar rachas ocasionalmente muy fuertes que serán probables en el caso de La Gomera y Gran Canaria. Temperaturas en las capitales canarias. Las Palmas de Gran Canaria mínimas de 19, máximas de 22. Santa Cruz de Tenerife mínimas de 20, máximas de 24.
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0: Parece que vamos recuperando lo que es primavera.

0: Saludito al compañero, el señor Rivera, que está en la capital, Gran Canaria, pasando frío, dice.
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0: Usted siempre tiene frío, compañero.
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0: 8:45 minutos de la mañana. En compañía, como siempre, en la de siempre, valga la redundancia, Radio Tinamar Canarias.
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tiempo de repasar pequeños flecos de noticias. Lo hacemos a través de la cuenta de X de la provincia, donde Las Palmas de Gran Canaria regulariza servicios vencidos desde el 2018 como alumbrado, vías y obras, limpieza o parques y jardines. Y los defensores del paisaje reabren la batalla contra las vallas publicitarias en Gran Canaria y advierten con acudir a los tribunales. Merino, que será extraditado a España por la macroestafa cripto de FX Winning.

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Intervención política directa de Torres, presiones y vías paralelas de interlocución.

0: Bueno, atraco en el centro comercial Las Terrazas. Cinco encapuchados asaltan una joyería y huyen en un coche robado.
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0: Y es que cinco encapuchados asaltaron ayer martes. Por la tarde noche una joyería en el centro comercial Las Terrazas, en el límite municipal entre Las Palmas de Gran Canaria y Telde, y se dieron a la fuga en un coche robado. La Policía Nacional se ha hecho cargo de la investigación y trata de localizarlos. Y es que el robo ocurrió justo antes del cierre de los establecimientos comerciales, pasadas las 21 horas. Cinco individuos con los rostros cubiertos con pasamontañas, guantes para evitar dejar huellas y capuchas, irrumpieron armados con mazas en el local.
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0: A los pocos minutos huyeron a la carrera por el centro comercial con el botín guardado en bolsas de plástico. El primero de ellos, para abrir paso, usó un extintor con el objetivo de que el agente extintor y el gas dificultase su identificación y les ayudase en la fuga. Ya en el aparcamiento hicieron uso de un vehículo sustraído, según las primeras informaciones, para darse a la fuga. Y es que la policía busca un Audi Q3 de color gris. Madre mía, no se cortan un pelo ya, ¿eh?

0: dice, hago lo que quiero dormir.
1: Y el Cabildo se desdice y va a adaptar su aportación al Club Baloncesto Gran Canaria tras el descenso para adaptarla a la nueva categoría.

0: Y el caso Balca se dien facilitó datos confidenciales a empresarios sobre planes urbanísticos de Las Palmas de Gran Canaria. Y la plataforma petrolífera que esquivó las sanciones a Rusia vuelve al puerto de Las Palmas.
1: Mira, me estaba dando la magua.
2: Yo tenía que siempre hacer mejor, cabrón. Tenemos el Teide.
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5: Puto, ¿tú crees que tu primo me deja el DNI, cabrón?
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2: 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Vamos a las carpas, que este año viene Tony Tuntún.
8: Mira, me pongo un tuyoso.
9: ¿Qué más quiero? ¿Empezar a paterno?
10: ¡Fuerte, carota!
11: Para los indianos, zapapiva, no te compliques.
12: Sí, todo.
0: Bueno, y el gobierno que cambia las normas. Ya no es necesario ahorrar el 20% de la entrada de una hipoteca gracias a los avales de ICO.
13: Te lo dije, cabrón.
14: Amigo, no

La amiga Lucy que nos dice: buenos días, amigo mío, feliz día para ti, Jorge, mis niñas lindas, mis amores, Pascual, Tere, Enrique, Gloria de Tejeda, Miriam, Jenny, Vicente y Lucrecia. Y a todos los oyentes, buenos días, Lucy.

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1: Y una fuente para caminar y refrescarse, así será el nuevo espacio en Siete Palmas.
0: Exaltiert genau das Wasser,

El camino de la Unión Deportiva Las Palmas en el playoff de ascenso a primera 2026, doble ventaja para el mejor clasificado y sin penaltis en caso de empate. Es decir, si empatan aquí y empatan allá, subiría el Málaga porque está por encima de Las Palmas, mejor clasificado, no hay penaltis.

Bueno, la canción de La Vega, San Mateo, San Mateo. ¿O no dices? San Mateo, San Mateo. Batacazo del turismo en abril con la mayor caída de turistas extranjeros en 7 años a Canarias. Y una veintena de residentes de la aldea denuncia a una vecina por amenazas y un presunto incendio.

Y Teguise, que interviene en la parcela del hotel inacabado en Costa Teguise para mejorar la seguridad tras la protesta vecinal, pero los ocupas siguen ahí.

Y la ONU, que afirma que el niño ya se está formando y que podría ser muy intenso, será como echar leña al fuego en un mundo que ya se calienta. Noche en llamas en Arrecife, varios incendios arrasan 13 contenedores y 7 coches. Ya podemos ver también el primer gran incendio en tierras peninsulares. Ahora que me digan que ese incendio es por el calentamiento global. Seguramente. Como siempre, en estas épocas ya los pirómanos y gente de mal vivir comienza a ser de la suya, porque yo lo he dicho siempre, pero ahora ya los especialistas reconocen que el 99, no sé cuánto por ciento son provocados. Claro, claro que sí.

Y ayer podíamos ver a todos estos estudiantes haciendo la PAO, la prueba de acceso a la universidad. En nuestra época era selectividad. Y es que los exámenes de la PAO 2026 en Canarias, la empatía y la generación del 98 se cuelan en la selectividad. Buenos días, amigos. Saludos desde la Villa de Santa Brígida a nuestro amigo y compañero Víctor Iturralde Monagas. Buenos días, Víctor.

Y el Partido Popular, que denuncia que Darias se niega a elaborar un informe que evalúe las consecuencias de la paralización de la Metro Guagua. Ya está paralizado. Esto es el cuento de nunca acabar. Esto es el Escorial de Gran Canaria, la Metro Guagua. Vaya berreta.

Y un informe de 2025 de la Diputación del Común recoge que el actual director del Servicio Canario de Salud, entonces gerente del centro, se opuso a una visita no anunciada. Estamos hablando del Hospital Universitario de Canarias. Y es que la Diputación del Común ha acusado al director del Servicio Canario de Salud, Adasad Goya, de entorpecer expresamente a una inspección no anunciada de la institución en el servicio de urgencias del Hospital Universitario de Canarias el verano pasado, cuando todavía era gerente del centro hospitalario. La visita tuvo lugar el 22 de junio del 25 a las 19 horas y, según el informe, se vio obstaculizada por la actuación del entonces responsable del hospital. Una oposición que, como relata en su informe de 2025, contravino las facultades de supervisión que tiene este órgano de defensa de la ciudadanía canaria, tal y como queda reflejado en el artículo 30.2 de la ley 7/2001 de 31 de julio de la propia Diputación. Pese a las dificultades, la delegación pudo observar ese día parcialmente el funcionamiento del servicio mientras la jefa de día de urgencia consultaba con sus superiores. En esa primera visita, los representantes de la Diputación constataron la presencia de camas y camillas en los pasillos. El informe añade que ese mismo día se presentó una denuncia ante la Consejería de Sanidad y la Secretaría General Técnica por el carácter obstruccionista de la actuación del gerente, sin que coste respuesta en el expediente. La Diputación del Común señala además que Goya fue cesado como gerente del Hospital Universitario de Canarias el mismo día en que la institución se disponía a poner en conocimiento del Ministerio Fiscal su conducta. El gobierno de Canarias nombró posteriormente a Adasad Goya director del Servicio Canur mediante el decreto 112/2025 del 29 de julio, según consta en la ficha oficial del cargo público.

Y la Palma de Gran Canaria que entrega las llaves de oro al Papa en el mayor dispositivo de movilidad y seguridad de la ciudad.

Y la Unión Europea que aprueba el endurecimiento de las políticas migratorias y la expulsión de personas en situación irregular. Aquí hacemos lo contrario, le decimos ven, ven, que aquí es todo happy. Aquí, Spain's different.

Si todo el mundo se encomienda al representante de San Pedro en la tierra, ¿a quién va a ayudar? ¿A Las Palmas, al Málaga, al Madrid, al Barcelona? ¿A quién? A todos. Ay, ay, los cristianos. Y los policías locales de Las Palmas de Gran Canaria y Santa Cruz de Tenerife regulan y harán refuerzos en la visita del Papa. Aquí todo el mundo protesta. Policías, médicos, profesores. Todo el mundo quiere más guita, más mantequita. Pero los pobres pensionistas le suben el 2,5, 3% y encima pagan IRPF, ¿eh? ¿Qué les parece?

Confirmado por el Boletín Oficial de Canarias, el 24 de junio será festivo en estas localidades de Canarias y miles de personas no tendrán que ir a trabajar. Decenas de municipios canarios marcan esta fecha en rojo por la celebración de San Juan, mientras que Las Palmas de Gran Canaria coincide además con el aniversario de la fundación de la ciudad. Y una vez pasado el Día de Canarias, que este año cayó un sábado y dejó a muchos trabajadores sin posibilidad de disfrutarlo como jornada de descanso, todos los empleados de las islas se preguntan cuándo será el próximo festivo. El calendario laboral publicado por el BOC es muy claro y confirma que la próxima jornada no laborable está muy cerca. Además, esta vez caerá entre semanas, lo que permitirá a muchas más personas de estos municipios disfrutar de un día libre. Y es que el 24 de junio no es un festivo nacional, es autonómico ni insular, sino local, porque solo los trabajadores de determinados municipios tendrán derecho a disfrutarlo como día libre. Su elección, como no laborable, responde a los motivos históricos, culturales y religiosos vinculados a la festividad de San Juan, una celebración con siglos de tradición en muchas localidades. Los municipios canarios disponen de dos jornadas festivas locales al año y algunos de ellos optan por reservar una de estas fechas para la celebración de este santo que es tan importante en todo el archipiélago o para conmemorar acontecimientos históricos vinculados a sus localidades, como es el caso de la capital Gran Canaria. En el caso de Las Palmas de Gran Canaria, el 24 de junio tiene un significado especial. La fecha recuerda la fundación de la ciudad en 1478, cuando el capitán Juan Rejón estableció el campamento militar conocido como el Real de Las Palmas junto al barranco de Guiniguada. Oiga, que yo tengo un cuadro pintado a plumilla enorme de este momento de la fundación. Sí, sí. Y es que aquel asentamiento levantado durante el proceso de conquista de Gran Canaria por la Corona de Castilla acabaría convirtiéndose en el origen de la actual ciudad. Con el paso de los siglos, la jornada se consolidó como una de las más importantes del calendario local y hoy forma parte de las tradiciones fiestas fundacionales. Y es que en este 2026 la ciudad cumple 548 años y las celebraciones por las fiestas fundacionales incluyen actividades culturales, conciertos, exposiciones, actos institucionales y la tradición regata en la bahía. Los historiadores destacan que el Real de Las Palmas fue uno de los primeros núcleos urbanos impulsados por los reyes católicos en el Atlántico y un modelo para posteriores fundaciones urbanas en América.

Más allá de la capital Gran Canaria, el 24 de junio también aparece como festivo en numerosos municipios que tienen a San Juan Bautista como patrón. En Gran Canaria será Arucas, Telde y Valseguillo. En Tenerife, Garachico, Guía de Isora, Los Hilos, San Juan de la Rambla, Lanzarote, Aría y Tinajo. En La Gomera, Valle Gran Rey y Valle Hermoso. En La Palma, Punta Llana. Y en El Hierro, El Pinar del Hierro. Y es que la celebración religiosa se mezcla con tradiciones populares que han sobrevivido durante generaciones. Para muchos canarios, el momento más esperado no es el propio día 24, sino el día anterior, la noche de San Juan. Celebrada entre el 23 y 24 de junio, es una de las citas más multitudinarias del año en Canarias. Miles de personas se reúnen en playas y espacios abiertos para participar en rituales vinculados al fuego y al agua, que tiene sus raíces en antiguas celebraciones del solsticio de verano.

0: 9:14 de la mañana.
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Bueno, y mensaje que nos llega a nuestro WhatsApp de un número que no tengo mi agenda, pero ya sé de quién es. Y nos dice tal que así. Dice, buenos días, hoy tienes que felicitar a mi hermano mayor que cumple 46 años. Es un pollillo todavía, pero como decimos los canarios, está errengado. Y no es de vivir del cuento, es de trabajar día, tarde y noche cuando ha hecho falta para sacar a su familia adelante. Y hoy en día se ve muy poco al arrimar el hombro o como dices tú, pico y pala, eso es el compañero. Felicidades Roberto, que cumplas muchos más. Tu hermana y tu madre te dedican estas palabras y como no, una canción. Ahora la ponemos, pero pone un postdata, dice, dedícale esta canción que le hace falta un beso, Grupo Bomba. Y después pone, gracias, señor Ramos. Bueno, pues ya estás añadida a la agenda. Yurena Rivero, nuestra vecina aquí pegada a la radio, la frutería La Vega.

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Bueno, recuerden que ayer cerramos concurso. El número según la ONCE agraciado ayer fue el 33.748. Y como seleccionamos los dos finales, el 48 lo tiene redoble. A ver, porque no entiendo muy bien la letra del compañero. Creo que pone María de la Cruz.

Bueno, pues si es María de la Cruz, como yo entiendo aquí lo que pone, pues la agraciada de esta tanda del sorteo de Viveros El Rosal y Pastelería Panadería Pulido.

9:44 minutos de la mañana. Ava con su tema Super Trooper. 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

0: ABBA, este grupo sueco que apenas estuvo en activo, me parece que fueron 10 o 12 años nada más, y después de casi 40 años siguen sonando por todos lados. El éxito fue increíble después de que ganaran Eurovisión, creo que fue en el 74 con Waterloo. Eso de Waterloo no suena a algo, digo yo, ¿no? Ay, ay, la picaresca, la picaresca. Bueno, unos consejitos comerciales y enseguida volvemos, no se me vayan.
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Escasos 3 minutitos para alcanzar las 10 de la mañana en Canarias, una hora más en la península. Y claro, estás en compañía de Radio Dinamar Canaria, con la buena música de todos los tiempos por bandera, Cyndi Lauper. La música de todos los tiempos.

Y después de una de las estrellas de los años 80, Cyndi Lauper, vámonos con el incombustible de voz, el jefe. Bruce Springsteen con Dancing in the Dark, bailando en la oscuridad, casi nada.

todo esto solo lo puedes escuchar en Radio Dinamarca Canarias, la música de todos los tiempos. Que este hombre ya tiene 80 años y sigue haciendo conciertos de voz.

tengo que darle las gracias a todos los que ya están conectados en streaming, o sea, por internet a través de nuestra aplicación o la web. Porque a pesar de la caída que sufrimos por la actualización, ahí siempre están ustedes, ¿eh? Gracias. Eso significa que son amantes de la diversidad. Porque todos los que hacemos radio en esta casa tenemos un estilo diferente. Cada uno es una manera de ver la radio, de ver la música de una manera diferente. Y eso significa que nuestros oyentes tienen una diversidad increíble. Y claro está, eso me gusta.

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Y cuando sobrepasan 5 minutitos de las 10 de la mañana de este miércoles 3 de junio 2026, siempre tengo un bolerito yo que he preparado para Mari Carmen de Yamán, mi mami postiza, y en este caso será de Los Panchos, este mítico bolero Reloj.

un tipo de música con la que un servidor creció y aprendió a amar gracias a mi

Pero en este caso, dedicado a Mari Carmen de Yamán, que si no ha resollado ya por WhatsApp, debe estar en sus menesteres, pero yo cumplí, ¿eh? Porque los Panchos tenían muchas, muchas canciones inolvidables, como esta de esta tarde vi llover preciosa.

grandes los Panchos, que por supuesto tengo todos sus discos en vinilo. Bueno, ayer Lucy nos pedía una canción que, bueno, es una canción que ha adquirido mucho éxito, sobre todo están viajando a Sudamérica, de un grupo canario, bueno, que es una canción tontita, pero ahí está.

0: Bueno, cuando son las 10 y 15 minutos de la mañana y acompañándonos el gran tenor Andrea Bocelli,
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0: Como la compañera siempre a esta hora, pues le deja la carta astral, los horóscopos para el día de hoy.
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0: Vamos a ir con ellos.
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0: Bueno, comenzamos por Aries. Hoy es un buen día, mejor que otro cualquiera, para renacer. La apatía y la rutina que han tomado la casa tiene que irse a punta de entusiasmo y de alegría.
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0: Recupera la dicha de estar junto a tu pareja con las viejas fórmulas de romance. Todo lo que necesita es brindar el tiempo y los cuidados que había olvidado brindar.

Bueno, Aries, en cuanto a salud y bienestar, no necesitas ser una persona religiosa para poder beneficiarte del poder de la oración. Al fin y al cabo, todos hablamos con alguna entidad superior. Dios, el destino, las estrellas, el amor universal. De modo que ni renuncias a este beneficio solo por la idea de superioridad que otros tienen sobre las creencias.

0: pasada.
1: Bueno, vámonos con el signo de Tauro. Eres una persona muy segura de ti misma, más que tu pareja. Ese desequilibrio les trae problemas, pues ella suele dar un paso atrás cuando tú ya has emprendido la marcha y se asusta ante aquello que para ti no tiene el menor interés. Debe darles tiempo a tiempo y ayudarle a fortalecer su autoestima.
0: Solamente una vez.
1: En cuanto a salud y bienestar, hay más de una manera de resolver tus problemas emocionales que te afectan de manera física y te hacen dejar de ser productivo. La más directa, sin embargo, es asumir tu culpa y exorcizarla. Escribe tu secreto en una hoja de papel y entiérrala en el bosque. La tierra se llevará de buena gana ese peso de tu vida.

0: tenemos por aquí al signo de Géminis.
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0: No des por hecho que tu pareja está a gusto con los términos de una relación que no has permitido discutir. Al final de cuentas, no han tenido esa charla tan necesaria sobre lo que cada uno da para la construcción de este hogar. No es que dé demasiado, es que tu pareja siente que no le permites contribuir. En cuanto a salud y bienestar, hoy debes realizar un sencillo ritual para beneficiar a tu cuerpo y evitar esos pequeños dolores musculares. Enciende una vela roja posada entre una cama de cristales de diversos colores. Ese conjunto simboliza tu sentido y tus órganos. La llama de la vela roja representa tu corazón. El ritual los hace más fuertes.

0: Bueno, llegamos al tiempo de Cáncer, que en breve pues entraremos en su festividad.
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0: Bueno, Cáncer, hay pocas oportunidades en la vida para abrirnos de tal modo que revelemos todo lo que llevamos dentro. Y una de esas oportunidades es el amor de pareja. Por ello, es tan importante que no quepan secretos entre tu pareja y tú. Nada de ir a contestar el teléfono al baño o de coartadas para volver más tarde. Debes ponerle fin a todo eso.
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0: Y salud y bienestar para ti, Cáncer. Este es un buen día para que retomes el ejercicio como parte de tu rutina. Tienes que activar tu cuerpo para que rinda mejor y le saques todo el provecho de tu fuerza física para brindar.
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0: Pero eso sí, comienza gradualmente. Una carrera de 20 minutos es un buen punto de partida.

0: Tiempo para Leo.
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0: Es un hecho, Leo, que ninguna forma de la energía ni de la vida se pierde en el transcurso del tiempo. Cuando entramos en una relación, lo que somos se transforma en una nueva entidad. Este nuevo ser comparte las virtudes de ambas partes de la pareja. No te preocupes si te sientes desdibujado al anterior de tu relación, pues es la idea ser algo nuevo. Salud y bienestar. Eres quien debe determinar qué es lo indicado para tu salud emocional y qué no lo es. Pues solo tú sabes qué aspectos de ti mismo son más urgentes de atender y cuáles estímulos te afectan. Debes ser un filtro para elegir entre lo bueno y lo malo. Es una responsabilidad que no puedes delegar en otras personas.

0: Bueno, vámonos con Virgo.
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0: muchos Virgo conozco yo.
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0: Bueno, Virgo, no esperes a que sea tu pareja quien diga la primera palabra sobre este asunto, pues eso podría verse como que deseas eximirte de la responsabilidad que te toca. Da el primer en el acercamiento sin importar que tu orgullo sangre al hacerlo. Cuando se trate de conciliar, no importa ceder.
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0: Salud y bienestar, Virgo.
2: No.
0: El futuro es un país que te obsesiona. Antes de entrar a él, quieres conocer al dedillo todos sus mapas, pero eso es imposible. Solo se trata de tu ansia de control que te juega una mala pasada. Mejor es dejar que la vida corra y que los momentos lleguen cuando tengan que llegar, Virgo.

0: Bueno, vamos con el sensacional, maravilloso, magnífico, inconfundible signo de Libra. Como se nota que es el mío, ¿eh?
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0: Bien, Libra, las posibilidades están abiertas, pues el amor está dentro de la casa. No hay problema que no se pueda enfrentar y resolver entre dos voluntades sumadas. Lo importante es que le digas a tu pareja que estás dispuesto a brindar. La generosidad en el esfuerzo mutuo, esa es la fuerza más poderosa. Bueno.
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0: En cuanto a salud y bienestar, Libra,
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0: decir lo que se siente cuando se siente es la manera de evitar ese desaliento que ahora mismo sientes. Evita ese sentimiento de que te hace a un lado y no te dan tu espacio y reconocimiento. Es necesario que te hagas escuchar fuerte y claro. No te guardes sentimientos que pueden convertirse en negativos.

En este día, Escorpio, Mercurio despunta sobre tu cielo. Esto abre la comunicación y hace a las palabras más fluidas y poderosas. Aprovecha el impulso que te da el astro mensajero y di a tu pareja eso que llevas desde hace tiempo en la punta de la lengua y que no acaba de salir. Es tiempo de revelar ese secreto. Salud y bienestar. Hoy, Escorpio, debes pensar con cierta seriedad en tomar terapia o crear a tu alrededor un círculo de apoyo con personas que te escuchen y apoyen y digan lo que ven en el fondo de tus vivencias. Necesitas de una audiencia que te ayude a comprender el sentido de tu existencia y a vivirla de mejor manera.

0: Llegamos al turno de Sagitario. Sagitario es mi signo ascendente.
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0: Y... bueno, Sagitario, no debes cargar con las culpas y prejuicios de otras personas, aunque se trate de tu pareja. Cada uno debe hacerse cargo de su crecimiento emocional y de sus requiebros. Desde luego, debes prestarle toda la ayuda que puedas brindarle, pero solo hasta el punto de que no te provoque daño alguno.
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0: Salud y bienestar, Sagitario.
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0: Para encontrar ese equilibrio que sientes perdido, recuerda una regla muy sencilla. La personal refleja lo universal. Lo que ocurre dentro de ti se expande a tu alrededor y viceversa. Tu salud produce ambientes luminosos y la negatividad de ambiente tiene un efecto en ti. Toma tus precauciones y haz el trabajo pendiente.

de la persona amada, y en eso no se escatima. Salud y bienestar para ti, Capricornio. El reloj está avanzando y ya no puedes perder más tiempo en tu cuidado, pues tu cuerpo no espera y mucho menos el deterioro que puedes sufrir si no te pones al día con su cuidado. Una maquinaria se estropea más por el desuso que por el abuso. Tómalo en cuenta cuando no sepas si debes ejercitarte o no.

0: llegamos a Acuario, tienes que ampliar tus miras. Una de las grandes bondades del amor es que no se expone a otros entendimientos del mundo, a otra manera de hacer las cosas. Y de la suma de tus experiencias más la suma del conocimiento de la persona que amas, surge una tercera mirada que siempre nos hace más sabios. Salud y bienestar, Acuario. No espere que tu salud se deteriore antes de tomar medidas. Y es que en este aspecto, cuando Pedro llega y grita lobo, lo cierto es que el lobo ya habrá comenzado a devorarlo todo. Por ello es mejor prevenir de manera serena pero oportuna. Todo esto con un buen plan, la mejor comida y un buen nivel de actividad serán suficientes. Y llegamos a Piscis. Se acerca una fecha especial para tu pareja y no puedes ni debes dejarla pasar por alto. Tienes que anotar en tu agenda y en tu calendario para recordarla y desde luego debes preparar una celebración ad hoc y por todo lo alto. Los astros te alertan con tiempo para que no quepa la posibilidad de que se te olvide.
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0: En cuanto a salud y bienestar, Piscis, tu cerebro debe ser tu mayor aliado en la búsqueda de la salud, pero debes dominarlo, pues puede actuar con asombrosa independencia. Esa voz que te dice que comas más, que hagas menos, que bebas otro poco, esa es su voz. Y si le pones un freno, te llevará a caminos desagradables. Bueno, este ha sido el consejo que los astros nos dan para el día de hoy. Y la verdad que conozco a mucha gente de los diferentes signos del zodiaco y tengo que decir que tras comunicárselos a ustedes es que lo ha clavado.
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0: Eso sí, ustedes le pueden hacer caso, se lo pueden tomar a risa, pero una ayudita nunca viene mal. Pero como siempre he dicho, recuerden, siempre sean ustedes mismos.

0: desamantes unidos.
1: Bueno, cuando son las 10:35 minutos de la mañana de este martes 3 de junio 2026, unos consejitos comerciales y enseguida volvemos.
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1: Bueno, 10:40 minutos de la mañana. ¿Qué tal si nos tomamos un espresso macchiato?

Y para que vean la diversidad musical. Por aquí Lucy nos dice, cuando pueda me pones a Rafael, para Ter, Enrique, Gloria de Tejera y Pascual y Vicente. Pues está la diversidad de la música tecno a la música española con Rafael. Y como no me dejo el título, la elijo yo.

0: 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Bueno, la gran diversidad musical aquí en tu casa en Radio Dinamarca Canaria. Podemos escuchar música de hace 80 años, de 60, como lo más reciente.
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0: Y yo creo que eso muchos de nuestros oyentes lo agradecen.
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0: Y si no, para eso tienen el WhatsApp para pedirme lo que quieran.
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1: Bueno, pues ahí está sonando el gran Rafael.
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1: Tenemos un audio aquí de mi madre Mari Carmen de Yamán. Vamos a ver si lo vamos colocando, porque esto es para decirnos algo. A ver, buenos días, Mari Carmen.
2: Buenos días, José Luis. Cuando tú puedas, me puedes poner la canción Dos Amores a la Vez de Antonio Machín. Te lo agradecería porque me encanta esa canción. Bueno, tú sabes que yo soy fan de los boleros, sea de la forma que sea, sea el cantante que sea. Pero me encanta. Bueno, hasta la próxima. A todos mis radio oyentes, que se dé por saludado.
1: ¿Ves cómo tengo que decirte, mami? Esa canción era la preferida de mi madre biológica.
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1: es que son tan parecidas.
3: De verdad.
1: Por eso tú eres mi mami adoptiva. Por cierto, que esa canción a mí me vuelve loco. ¿Cómo se pueden querer dos mujeres a la vez y no estar loco?

Que por cierto, Mari Carmen, se titula Corazón Loco. Vamos con ella para que vea. De todas maneras, yo siempre me pregunto la letra de esta canción, Corazón Loco. ¿Cómo no se pueden querer dos mujeres a la vez y no estar locos?

0: no me diga que no es bonita. Además, tiene mucho significado. Primero es la mujer verdadera y después las ansias que tiene él de la otra mujer. Pero es, a mí me encanta esa canción porque tiene muy, mucho significado.
1: Claro que se lo tiene Mari Carmen y le encantaba. Yo tengo vídeos cantándosela a mi madre, ¿eh? Aparte de que ella era tanta la pasión que tenía por Antonio Machín que lo fue a ver en directo hace mil años en una sala de fiesta aquí en La Palma. Yo siempre revelando secretos familiares, ¿eh? Pero es lo que hay. El ritmo de la noche de Corona, salto en géneros musicales, que la tuve la oportunidad de verla en noviembre en directo, ¿eh? Esta es la magia, esta es la diferencia de Radio Dinamarca Canarias, que puedes escuchar un bolero, puedes escuchar tecno, puedes escuchar rock, todo en el mismo tiempo. Es que siempre lo mismo cansa, ¿verdad?

Por aquí me mandaron un WhatsApp, pero no sé quién es porque no lo tengo en la agenda, pero dice: buenos días, José. Felicitar a mi sobrino Braulio por su cumpleaños, pero no sé quién es.

0: ver, mami, ¿qué me dices ahora? Vamos a ver. Adelante.
1: A mí Antonio Martín siempre los boleros de él me ha dado sentimiento. Y si es Dos Gardenias, y aparte de eso, que yo también lo canto, todavía canto yo esas canciones. Me llama más la atención estos boleros antiguos que los que están saliendo hoy. Francamente, hoy boleros como los de antes no hay ninguno. Muchas gracias, hijo. Si yo tengo algunas cualidades de tu madre biológica, pues somos casi parecidos. Ella vivió su vida y yo estoy viviendo ahora mi vida. Aunque tú me has cogido de madre postiza. Bueno, muchas gracias, José Luis, de parte de tu mami.
0: Claro, que encima se llaman iguales también. Marcha, mucha marcha en Radio Dinamarca, Canarias. Seguimos con el techno, el MC Hammer, con su I Can Touch This.
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Hoy es miércoles, ¿eh? Ya es miércoles, claro que sí. Stop. 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

0: A esta hora de la mañana unos consejitos comerciales y enseguida volvemos, no se me vayan.
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11 y 12 minutos de la mañana. Los que me siguen desde hace mucho, mucho tiempo, con esta sintonía abríamos en mi programa musical Melodía de Estrella la música de los 70, 80 y 90. Saturday Night, sábado noche.

la llamábamos cuarenta y tanto, pero después de tanto tiempo tendríamos que decirle ya cincuenta y tanto o sesenta y tanto.

Ella es Whitfield Saturday. Y el tema Saturday Night. La diversidad musical solo aquí en Radio Dinamarca Canarias.

0: En los 90 también estaba el grupo Real to Real, que se llevó luego a la película de animación Madagascar con I Like to Move It.
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En la película de animación Madagascar, esto lo cantaba un lemur. Otro datito que les dejo por ahí. Seguimos con el techno en los 90. El grupo Tun Limit con este tema Get Ready. El tema más utilizado en eventos deportivos.

Este tema que suena en todos los campos de fútbol del mundo, en la NBA, en todos lados. Históricamente, vuelvo y repito, es el tema más utilizado en eventos deportivos.

ahora un poquito de ruido, un poquito de hard rock, como no podía ser de otra manera. Los primeros, los australianos AC/DC con su tema brutal Thunderstruck. Vamos, esa guitarra.

A ver esos viejos rockeros, ¿dónde están? Son las 11:20 de la mañana.

Madre mía, madre mía. AC/DC Thunderstruck. De todo y para todo, sonando aquí en Radio Dinamarca, Canarias. Vamos a darle paso a mi amigo Joaquín Sabina en su último tema, Sintiéndolo Mucho. Tema que hizo Leiva para él en su despedida de los escenarios. ¿Ves qué cambio?

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0: su santidad Don Joaquín Sabina.
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0: Me dice nuestro amigo Alejandro por aquí, dice, estoy flipando escuchando música de la que tanto me gusta y no tengo ni que pedirla.
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0: Gracias, Alejandro. Tú eres un viejo rockero también.

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1: Bueno, don Joaquín, nosotros lo sentimos más que tú. Un tema viejísimo, El Pez Listo, un grupo canario. Todo palote.

este tema en el año 2009, en el verano de 2009, en esta casa hice yo una votación para la canción del verano y ganó esta, ¿eh? Todavía me acuerdo.

Tres minutos para alcanzar las 11:30 de la mañana. Rigoberta Bandini, Ay Mamá, que esta canción casi nos representa en Eurovisión en el año que fue Chanel.

Bueno, el inconfundible Leo Dan, que tantas canciones románticas nos dejó años atrás. Pero como vuelvo y repito, esta es la radio de la diversidad. Hay espacio para todos.

Bueno, Leo Dan sonando de Tere para Enrique. Vámonos con uno de los géneros musicales que poca gente escucha, pero es maravilloso, la música celta, en este caso Celtas Cortos, 20 de abril del 90.

verdad que es un espectáculo, sertas cortos con gaita, violines, flauta, la música celta en todo su esplendor.

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Vamos con el rey del pop, Michael Jackson, con su Black Heart White. Casi nada.

para que vean que la música no es solo la letra, porque no la entendemos, está en coreano. Pero ya este hombre le puedo asegurar que no trabaja más en su vida.

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1: 이 para finalizar este repaso, vámonos a lo que se denominó rock rústico. El koala con opa, yo voy a hacer un corra.
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Bueno, con nuestra sintonía de despedida nos vamos con la música a otra parte. Ya está en los estudios el compañero Jorge Rivero, que retomará los mandos de la nave en el día de hoy. Que ha sido como siempre un placer compartir con ustedes este ratito de radio. Mañana, a primera hora estará el compañero, y después a las 11, si ustedes quieren, pues un servidor les acompañará. Gracias por aguantarme, sean muy felices, chao.

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0: Bueno, bueno, ¿qué tal, amigos? Seguimos el pulso en la mañana de la radio después de las primeras noticias, la música, en las mañanas con el compañero Ramos. Retomamos el pulso en estas mañanas aquí desde el centro neurálgico de nuestra isla de Gran Canaria, desde Vega de San Mateo, punto de encuentro. El punto de encuentro, como digo siempre, a través de la magia de la radio. Gracias una mañana más, gracias un día más por estar aquí.
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0: Bueno, y en el pulso de la mañana, hoy invitada aquí con los estudios de Radio Dinamarca Canaria, la concejal del ilustre Ayuntamiento de Vega de San Mateo, del Grupo de Gobierno, Auxia Ojeda, que saludamos. Muy buenos días.
1: Muy buenos días, Jorge, y buenos días a todos los oyentes de Radio Tiramar.
0: Una vez más, bienvenida.
1: Bien hallada.
0: Y llega usted por aquí porque, entre otras cosas, tenemos nuevamente la Feria del Coleccionismo en La Vega este fin de semana. Mira que hablábamos de la experiencia piloto, pero la experiencia piloto vino para quedarse.
1: Vino para quedarse y además de una manera muy, muy potente, la verdad, porque cada año mejoramos.
0: Sí, de ello nos hablará, porque creo que incluso hay que, por temas de aforo, hacerlo en dos días cuando se van alternando. Pero antes de entrar a ello, la feria que se consolida en San Mateo, han tenido experiencia en otros municipios, pero parece que San Mateo es el sitio neurálgico para este tipo de ferias. O sea, sabe que para cualquier feria, pero para esta feria también.
1: Sí, efectivamente. La Feria del Coleccionismo de Gran Canaria la hacen dos veces al año. ¿Vale? Se hace, una es en Vegueta y la otra, pues, desde hace dos años en nuestra Vega de San Mateo. Y bueno, con cualquiera de los coleccionistas que hables, te van a decir que adoran San Mateo, porque bueno, nada que ver, ¿no? Lo que hacen en Las Palmas con lo que tenemos aquí, por el espacio, por bueno, pues la cantidad de gente que viene a nuestro municipio, el ambiente que hay en nuestro municipio. Por eso somos municipio feriado y tenemos experiencia en ello. Y bueno, el ambiente que se vive aquí durante las ferias nada tiene que ver con el que ellos hacen en Vegueta, ¿no? Que es bastante más pequeña, además.
0: Antes habían probado en otros municipios, pero no era igual que San Mateo.
1: Es que somos maravillosos, Jorge. Y tenemos una concejal de ferias que es un puntal.
0: Bueno, por lo menos toma a veces decisiones arriesgadas, ¿no? Y quien no arriesga, no sabe, sí. O experimenta, no sabe si las cosas funcionan, porque lo fácil es repetir todo, RQR, más de lo mismo. Y claro, de vez en cuando buscar algún tipo de iniciativas que sean diferentes, sí. Pero probar yo creo que es importante y significativo, ¿no?
1: Yo creo que lo he dicho en varias ocasiones, que para mí, yo creo que San Mateo debe ser un referente importante en cuanto a ferias, porque bueno, para eso llevamos muchísimos años haciendo ferias, y tiene que ser en un referente y tiene que ser diferente a lo que se haga en los restos del municipio de nuestra isla y de otras. Entonces, pues bueno, yo creo que hemos logrado con la Feria de Patchwork, que es la única que se celebra en Canarias, vamos, que es muy, muy importante, ya no solo para nosotros como municipio, sino a nivel insular, a nivel regional, por la importancia que ha tenido que tiene nuestra feria ya a nivel internacional, ¿no? Creo que somos la tercera feria en España en importancia y eso hay que mantenerlo y hay que seguir trabajando para que cada vez sea mejor. Y entonces ese creo que era el camino, ¿no? De hacer cosas diferentes, y yo creo que la Feria del Coleccionismo, el mercado navideño, son cosas que gustan,
0: que tienen una aceptación importante.
1: Exacto,
0: ¿no?
1: Y que son diferentes a lo que se hace en el resto de municipios. Para mí eso es importante.
0: Mire que hay muchas cosas que se copian, sobre todo las cosas que funcionan, y nadie se ha arriesgado, que yo sepa, a hacer una feria de paz en otro
1: lo
0: municipio.
1: Lo intentaron,
0: ¿no?
1: En el segundo año que hicimos, cuando nosotros empezamos, el segundo año lo intentaron hacer en Tenerife, en La Laguna. Se hizo, de hecho, una feria. Pero vamos, nada que ver. Y lo hicieron dos años y ya está. Y no lo hicieron más.
0: Vamos a centrarnos en este fin de semana, Feria del Coleccionismo. ¿Cuántos están? ¿Van a ver? ¿O cómo está planificado, organizado este evento que cada vez se consolida con más presencia,
1: con
0: parece
1: más presencia,
0: ser?
1: Con presencia, exactamente. Pues mira, o sea, físicamente están, o sea, carpas. Hay 48, 49 en la Plaza de la Solidaridad, y en la parte alta de la Plaza de la Solidaridad van a haber 8 más. Expositores, hay más de 100. porque los expositores que hay el sábado no los va a ver el domingo, porque es tanta la cantidad
0: la
1: de
0: demanda.
1: Gente, la demanda, la cantidad de gente que quiere venir, que lo han hecho de esa manera, o sea, el sábado exponen unos y el domingo exponen otros.
0: Por lo que también la feria tiene un doble aliciente para venir a visitarla los dos
1: el
0: días.
1: El sábado y el domingo, porque son expositores diferentes.
0: Claro, claro, claro.
1: Aparte de todos esos stands, que bueno, que vamos a encontrar absolutamente de todo, porque se colecciona de todo, las cosas más inverosímiles y las cosas que tú no te imaginas, se coleccionan. Hay sellos, hay cosas antiguas, radios antiguas, microordenadores, muñecas, Playmobil, pitufos, yo qué sé, de todo. Además, lo bueno de esta feria es que no solamente puedes comprar, es que puedes cambiar. Porque si tú no vienes a la feria, pero tú coleccionas cosas, puedes venir a cambiar cosas que a lo mejor a ti pues no las quieres tener o las tienes repetidas o lo que sea, y puedes cambiarlas por cosas nuevas, ¿no?
0: Interactuar o intercambiar entre sí, ¿no?
1: Entre sí, exactamente.
0: Y luego habrán algunas que no vendes, simplemente las van a exponer, ¿no?
1: Luego hay exposiciones, ¿vale? Sí, ¿no? Que exposiciones este año tenemos, bueno, las de Star Wars, que además van a ser el pasacalle el sábado a las 12 de la mañana, con los troopers y los personajes de Star Wars, que son...
0: Vamos, el sábado.
1: El sábado. Va a haber una exposición de Playmobil, de Lego, de mascotas olímpicas, microordenadores, muñecas antiguas, dedales y cucharillas... del Pato Donald, de muñecas, de cajas de fósforo, de máquinas Game and Watch, de Scooby-Doo. Va a haber una exposición también, una recreación de la Segunda Guerra Mundial, uh-huh, en la planta alta de la Plaza de la Solidaridad. Bueno, pues todas esas exposiciones vamos a tener.
0: Vehículos incluidos.
1: Con vehículos incluidos, sí.
0: Que ya el año pasado hubo algo, ¿no?
1: El año pasado trajeron un poco. Yo creo que este año se lo van a ocurrir un poquito más y a traer más cosas. Pero vamos, tienen vehículos, casetas de campaña.
0: Material.
1: Lo único que no va a haber, porque eso era una condición que puso esta concejal, porque creo que no tenemos que darle importancia a algo que no debería tenerla, son armas. Eso sí que no va a haber.
0: Bueno,
1: porque bueno, yo consideraba que no era algo para tenerlo en exposición. Pero de lo demás,
0: ¿reflejado queda?
1: Sí, de lo demás, de todo lo relacionado con la Segunda Guerra Mundial.
0: ¿Y estará el coche fantástico?
1: No, este año no viene el coche fantástico.
0: Esa fue la novedad el año pasado.
1: Exacto,
0: ¿no?
1: No, pero este año va a haber una, en la misma carpa donde se pone el coche fantástico, va a haber una exposición de bicicletas customizadas. Está genial, de verdad que esta feria a mí me encanta. O sea, vamos a ver, te pongo un ejemplo. Pedro Picapiedra. Pues una bicicleta customizada para Pedro Picapiedra.
0: Y así,
1: pues, de diferentes tal.
0: Trabajamos con la imaginación, ¿no?
1: Exacto. La exposición que hay de Playmobil, que de hecho vamos a hacer unas jornadas el viernes con los niños del Rafael Gómez Santos, con algunos, no con todos, sino con algunos cursos del Rafael Gómez Santos, porque la exposición que va a haber del Playmobil es sobre el Plocán, sobre los molinos de viento, las energías renovables. Es una exposición, digamos, que te ayuda a aprender. Y con los Playmobil, el año pasado fue del sector primario.
0: Es formativa, entonces, al mismo tiempo,
1: sí,
0: ¿no?
1: Entonces vamos a hacer unas jornadas el viernes por la mañana con los niños del Rafael Gómez Santo, porque las unitarias no pueden venir, porque en principio íbamos a trabajar también con las unitarias, pero bueno, al final no pueden venir, y con el Rafael Gómez Santo vamos a hacer esa actividad para los niños y va a ser muy divertida.
0: Es decir, la feria es sábado y domingo, pero ya el viernes se adelanta un poco al centro educativo, ¿no?
1: Exactamente, con esa actividad, con los Playmobil.
0: ¿Qué más podemos decir de la feria? ¿Full track?
1: Food truck estará en la planta alta, porque abajo ya es que ya no cabe nada más. Estará estará Yeray con la, los bocaditos de pata maravillosos que él hace.
0: Claro, porque tanta gente en la feria durante el fin de semana, siempre es interesante pues tener oferta también de ocio.
1: Sí, que la gente, bueno, pues oye, se pueda, yo qué sé, echar un café o una cervecita, un refresquito, una tapa de pata de queso tierno, yo qué sé, lo que quieran, ¿no?
0: La feria, el sábado desde primera hora hasta
1: el
0: qué
1: sábado
0: hora.
1: Sábado de 10 de la mañana a 7 de la tarde y el domingo de 10 de la mañana a 3.
0: Pero la novedad este año es que la feria puede cambiar mucho de un día a otro, por lo que usted comenta, que van a haber diferentes
1: expositores diferentes, ¿no? Los que vienen el sábado vienen el domingo.
0: En su
1: domingo.
0: Inmensa mayoría, a lo mejor algunos se quedan.
1: Hombre, algunos repetirán, pero vamos, casi todos, porque te digo, hay 56 carpas y hay más de 100 expositores, entonces cambiarán.
0: Lo mejor que tiene esta feria es que ellos por sus propios mecanismos se organizan, ¿no?
1: Sí, eso es lo mejor.
0: Tienen una propia dinámica
1: porque
0: de
1: organización.
0: Porque imagínate
1: organizar 100 expositores como ayuntamiento, me puedo chiflar. Entonces, claro, porque realmente, o sea, el ayuntamiento lo que hace es toda la infraestructura de la feria, todo el material, toda la publicidad, o sea, el espacio, la intendencia, digamos, la llevamos nosotros, y la organización y de los expositores la lleva el club de la Feria de Gran Canaria de coleccionismo. Entonces, hombre, eso a nosotros nos facilita bastante el trabajo, la verdad.
0: Yo creo que está todo mencionado en cuanto a la feria, ¿no?
1: En cuanto a la Feria del Coleccionismo, sí, este sábado, 6 y 7 de junio. Vamos, hay que venir a disfrutar porque es un mundo curioso y además, ¿sabes qué es importante? Que juegan con... Es como tú vas y tú dices, ostras, con esto jugaba yo de pequeña, que ya no se hace, ya no se fabrica esta muñeca, ya este juego no lo hay. Es un poco jugar con los recuerdos, ¿no?, de tu infancia. Y la verdad es que es interesante, es muy divertida, porque te digo, te vienen todos los recuerdos de cuando éramos niños. Y
0: además, quien la visita repite, porque cada año tiene los mismos seguidores, pero se aumenta en cuanto a más personas, más visitantes, ¿no?
1: Efectivamente.
0: Pues eso, este fin de semana.
1: Este fin de semana es eso. Luego tenemos. Es que este mes de junio lo tenemos bastante intensito, ¿eh?
0: Bien, pues usted adelante.
1: Tenemos el 13 de junio, que es el siguiente fin de semana, el concurso de exposición del Presa Canario.
0: Día de San Antonio, de Padua.
1: Efectivamente, el día de San Antonio, 13 de junio. Tenemos el concurso de exposición del Presa Canario.
0: Que también ya...
1: Que este es el tercer año que organizamos. El tercer año, lo mismo. Vamos, ver también nuestra raza autóctona de perros.
0: También viene por una organización, también que
1: también es el Club Español del Presa Canario quien organiza toda la, o sea, con el que se apuntan para el concurso y todo eso, porque además va dentro de un campeonato que van haciendo durante todo el año en diferentes partes del municipio, en la Plaza de la Solidaridad.
0: Es decir, un fin de semana feria, la otra siguiente semana también exposición, feria, por decirlo así.
1: Concurso exposición del Presa Canario, sí.
0: Dos semanas seguidas de actos, porque luego también ya viene la fiesta del agricultor.
1: No, espérate, antes de la fiesta del agricultor, espérate.
0: Todavía nos queda más.
1: Todavía nos queda. Tenemos la semana del 22 al 27 de junio, la semana del orgullo.
0: Anda, es verdad, claro. Que ya el año pasado ya empezó a dar sus primeros andares.
1: Sus primeros,
0: ¿no?,
1: pasitos, pues este año es el segundo. Y tendremos, bueno, ya hay cosas que...
0: Va a ser un fin de semana también.
1: Va a ser una semana. Va a ser una semana porque van a haber charlas, coloquios, va a haber talleres de maquillaje creativo y artístico. Ya estamos trabajando durante todo el mes de junio con charlas en el instituto, con diferentes cursos de tercero y cuarto de la ESO.
0: Importante.
1: El día 13 de junio vamos a visitar el campo de concentración de Tefía, ¿vale? Porque, bueno, nos leímos el año pasado un libro que se publicó, Vagos y Maleantes, que era sobre la experiencia de un homosexual en ese campo de concentración durante la época del franquismo. Y bueno, pues vamos a ir a visitar este año ese campo, con además el autor del libro. Así que
0: ¿qué va a ser quien va a ser una descripción,
1: con
0: el, ¿no?
1: quien hagamos la visita y con la gente de allí, ¿no? De Fuerteventura. Así que eso lo haremos el día 13 de junio. Estaremos en Fuerteventura.
0: ¿Solo un día?
1: Solo un día. Iremos por la mañana y volveremos por la tarde con la gente del club de lectura, de los clubes de lectura, que hay dos de adultos y uno juvenil. Con todos ellos iremos a Fuerteventura.
0: ¿Ya se han inscrito ya?
1: Sí, ya está todo cerrado y organizado.
0: ¿Y esa semana continuamos más actos?
1: Y esa semana continuamos del 22 al 27 con charlas. O sea, sacaremos el programa dentro ya de nada. Yo creo, espero que a final de esta semana ya lo probamos publicar. Pero vamos, van a estar charlas, coloquio, va a haber el taller ese de maquillaje artístico para aprender. Y la fiesta. La fiesta
0: el año pasado
1: va a ser
0: fue en la Alameda.
1: En la Alameda. Y la idea es que este año también es hacerla en la Alameda. Van a haber actuaciones drag, va a haber humor y DJ, y se trata, bueno, pues de celebrar, de reivindicar.
0: Además había puestos el año pasado incluso de gastronomía.
1: Sí, tendremos algunos también, algunas food truck para que la gente, bueno, pues está en la fiesta y se pueda tomar una cervecita.
0: Nuestra Carla también actuó el año pasado.
1: Nuestra Carla, y seguramente este año también.
0: Sí.
1: Sí. Sí, va a ser una fiesta muy muy divertida y muy reivindicativa.
0: ¿Fecha? ¿Mes de junio?
1: Del 22 al 27 de junio.
0: No obstante, ya iremos cuando salga ya el programa un poco. Pues.
1: Ya vengo, me invitas otro día, que a mí me encanta venir aquí y hablar contigo y con todos los oyentes de Radio Tinamar, y ya les especificamos todo el programa.
0: Sí, además nos adelantará cuando venga también lo de la fiesta del agricultor, que ya de hecho ya hay cositas ya.
1: Ya te digo, el 3 de julio empezamos los veranos de la Vega. Arrancamos, sabes que todos los viernes de julio y agosto
0: hay una
1: actividades para los niños, talleres, juegos infantiles, y este año además tendremos también el Peque Cinema.
0: ¿En qué consiste, en cine?
1: Pues sí. Vamos a
0: cine de verano.
1: Van a haber cortos dirigidos pues a niños de diferentes edades, ¿no? Porque pondremos un poco de todos durante, o sea, serán 4 días, 2 días en julio y 2 días en agosto.
0: ¿Y dónde se realizarán?
1: Si estamos en la Plaza de la Solidaridad, en la Plaza de la Solidaridad, si lo hacemos en la parte antigua del pueblo, pues seguramente en la Plaza de Santa Ana. Depende de dónde estemos ese fin de semana, que iremos este año alternando otra vez en un lado y en otro.
0: Que también habrá música, la parte musical.
1: Música para los adultos, para los empezaremos con los juegos infantiles, el día que haya cine infantil, después de los juegos, el cine, porque tenemos que esperar a que oscurezca un poco para que se vea bien la pantalla. Y después música en directo.
0: Todo esto con la idea de que la gente salga a la calle, tenga una oferta de ocio y que también el comercio se beneficie de otra forma, el comercio local. Es la dinámica, ¿no?
1: Es la dinamización del comercio local por parte nuestra, ¿no? Del ayuntamiento, un poco las ferias y ese tipo de actividades que ayuda a que la gente salga a la calle.
0: Es que invita cuando... Es que hemos tenido un invierno...
1: Uf, durísimo.
0: Y un fresquito que la gente está deseando salir por la noche, ¿no? Que todavía las noches están fresquitas.
1: Pero bueno, el caso es salir y hacer vida social y hablar con los amigos, con los vecinos, que los niños tengan actividades, que jueguen, que disfruten y disfrutar.
0: Todavía no hemos llegado a la fiesta del agricultor.
1: Y ahora el 4 de julio, que es ese fin de semana, 4 y 5 de julio, que es la fiesta del agricultor.
0: Ya llegamos.
1: Pues el sábado 4 tenemos la primera feria de la papa de la Vega.
0: Esa es la novedad este año.
1: Nos hemos puesto desde la concejalía de ferias y la concejalía de agricultura, con mi compañero Sergio, pues hemos tenido varias reuniones con los agricultores porque... Bueno, creíamos que era importante darle un empujón y visibilizar la papa de San Mateo, que tenemos una papa con una calidad excepcional y un poco crear una marca propia de la papa de la Vega de San Mateo. Entonces, en esa feria solamente pueden participar agricultores de San Mateo que cultiven en San Mateo, ¿vale? No está abierta a agricultores de ninguna otra parte de la isla, sino exclusivamente a los agricultores de San Mateo. Y bueno, y la idea es esa, o sea, que conozcan, uno, que consuman producto local, kilómetro cero. Además, va a ir los expositores son los agricultores, los que plantan, cogen la papa y te la van a vender.
0: Directo.
1: Directo.
0: Sí, esto es de la tierra
1: a la venta. De la tierra a la mesa.
0: No va a haber intermediarios.
1: No va a haber intermediarios de ningún tipo. Es importante, una, porque tú puedes hablar con el agricultor y puedes preguntarle lo que quieras. ¿Por qué la papa de San Mateo es tan buena? ¿Por qué las características de nuestra papa, de nuestra tierra, de nuestro clima, nuestra altura? O sea, ¿qué tiene de diferente nuestra papa a la de cualquier papa de cualquier otro sitio de la isla? Y realmente que tú le compres la papa al agricultor, o sea, que no haya 5 intermediarios que se lleven el dinero del esfuerzo y el trabajo de los agricultores.
0: De ahí la canción de estos intermediarios, ¿no? Los que se llevaban la pasta sin trabajar nada, prácticamente se lo llevaban limpio, ¿no?
1: Entonces, en esta feria tú le vas a comprar la papa directamente al agricultor.
0: Además, ¿tendrá alguna degustación? ¿Tendrá
1: habrá degustación de papitas arrugadas y también vamos a poner patita asada, que creo que es el complemento genial. Habrá una actuación de una parranda, la parranda de Global, es la que hemos contratado para ese día. O sea que yo creo que vamos a hacer una fiesta del campo y para el campo.
0: Y sobre todo que van a venir muchos visitantes, como siempre, y van a poder comercializar directamente, es decir,
1: exacto.
0: Interactuar con el agricultor.
1: Directamente, ¿no?, con el agricultor.
0: Es como tenemos la experiencia recientemente, la Feria de la Fresa en Valsequillo, pues similar, pero con la papa, entiendo.
1: Directamente,
0: ¿no?
1: Sí, que tú trates directamente con quien, te digo, con quien planta, con quien se rompe la espalda cogiendo papas y que...
0: Es que es uno de los municipios, sobre todo en proporción de habitantes, que más papas produce es Vega de San Mateo.
1: Y además la calidad que tiene nuestra papa.
0: Estas, o sea, no tienen agua de mar.
1: Estas no tienen agua de mar. Estas tienen agüita de galería.
0: Y eso se sabe en la mesa.
1: Y eso, vamos, eso se nota. Eso se nota en el sabor, en esa papita blanquita que está tan rica.
0: Pues deduzco que prácticamente todo este mes de junio va a haber los fines de semana actividad y julio.
1: Y julio, vamos, empezamos el julio, te digo, con
0: y,
1: potente.
0: Y de agosto ya hablaremos, porque como es campaña verano, pues ya hablaremos.
1: Sí, porque sabes que en agosto tengo, o sea, sí que es verdad que no por parte de ferias en julio, bueno, y agosto, aparte de la Feria de la Papa.
0: Compaginado con otras áreas de dinamismo que hay, ¿no?
1: Exacto, exacto. Más como tal, porque son meses que está todo el mundo en la playa. O sea, entonces, bueno, a partir de la Feria de la Papa, ya después lo siguiente ya es la de Patchwork en octubre.
0: Y luego la de Navidad.
1: Y luego el mercado navideño.
0: Es un no parar. No parar. Y luego, y luego ya nos centramos en Reyes, en la cabalgata, y nos centramos en las elecciones.
1: Sí, que ya son el próximo año, en mayo del año que
0: viene.
1: Así como
0: que no quiere la cosa, como va pasando el tiempo.
1: Pero de una manera brutal. O sea, yo hasta ayer era diciembre y estábamos con la primera dana.
0: Pero eso fue ayer.
1: Eso fue ayer mismo.
0: Pero ya hoy ya es mañana.
1: Ay, eso es una cosa, el tiempo, me estoy haciendo mayor muy rápido, Jorge.
0: Nos estamos haciendo mayor.
1: Una cosa brutal.
0: Hablando del tiempo, he visto unas imágenes de, porque también es un tema de vías y obras que lleva usted, aunque en este caso corresponde al Cabildo, pero también es área del Partido Socialista y hay una complejidad importante en Aríñez. Parece que ya está la cosa avanzada, ¿eh?
1: Sí, va cogiendo color.
0: Hay novedades,
1: mira,
0: ¿no?
1: Hay novedades. Mañana mismo sube Augusto Hidalgo, el consejero de
0: Obras Públicas.
1: De Obras Públicas del Cabildo y compañero, además, maravilloso.
0: Sube a Aríñez.
1: Vamos a Aríñez porque ya se terminó la primera, la primera carretera que se cayó, aquella que tenía un montón de altura, ya se terminó. De hecho, hoy están poniendo el hormigón. La abriremos el fin de semana para las fiestas de Aríñez.
0: Que son este fin de semana.
1: Sabes que por la parte de abajo, un poquito más abajo, se cayó otra parte de la carretera en la borrasca Terés, la última que tuvimos. Entonces, en ese lado estará abierto solamente un carril, que pondremos un semáforo, para la fiesta.
0: Para este fin de semana.
1: Para este fin de semana.
0: Exclusivo este fin de semana.
1: Exclusivo este fin de semana, porque ya la siguiente empezarán con las obras de ese muro de abajo. Entonces, que se tardará menos tiempo seguramente, porque es más pequeño, o sea, en altura. No es tan complejo como el otro. Entonces, pero bueno, la abrirán para este fin de semana de la fiesta y la ya luego alquitranar, pues cuando esté todas terminadas, ya alquitranarán de una sola vez. Vamos. Pero bueno, pues están poniendo...
0: Se quedará abierta entonces desde el viernes por la tarde hasta el lunes, ¿no?
1: Sí, exacto. Y el lunes se cierra la parte de abajo, ¿vale? Seguramente dejarán, pues estará el atajo para los vecinos como estaba antes, ya la parte de arriba, pero la parte de abajo se cierra. Porque tienen que seguir con las obras de la otra muro, de la otra que se cayó. Es que hemos tenido...
0: Vamos. Ahora nos hablará de ello, de las diferentes obras que están en curso. Pero bueno, yo creo que esto es uno de los primeros hechos antes de Teresa que ocurrió y que necesitaba ya de terminar esta obra.
1: Sí, pero fíjate que
0: el cambio le dio prioridad.
1: Le dio prioridad y cumplió, ¿eh? O sea, cuando empezamos, cuando nos reunimos la primera vez con Augusto Hidalgo y los vecinos, que fue arriba donde se cayó la obra de emergencia, y mira que hemos tenido mal tiempo para hacer obras, que no ha dejado de llover. Nos dijeron, en principio los técnicos habían dicho 4 meses y nosotros en esa reunión con Augusto dijimos, mira, cuenten más 6 meses que 4 y han terminado en 6 meses. O sea que la verdad es que el tiempo se ha cumplido, bueno, un poquito antes de los 6 meses, porque realmente los 6 meses a final de junio. O sea, esa obra fue primeras lluvias que fueron en diciembre.
0: Me pregunto si, pero el atajo está por encima del segundo muro. ¿Se podrá pasar durante la semana aunque empiece la otra obra?
1: Vamos a ver. La obra de abajo se cerrará. Total, estará abierta este fin de semana y se cerrará después.
0: ¿En su totalidad?
1: Sí, porque tenemos que hacer las obras. Es que no se puede. Es imposible porque además, por mucho que tú le expliques a los vecinos, y me refiero a todos, ¿vale? De todo el municipio, que intenten usar el coche lo menos posible para pasar, no dejan de pasar. No se puede trabajar en una obra reconstruyendo un muro si no dejan de pasar coche. O sea, es imposible porque te ralentiza todo el trabajo. Entonces, se abrirá el fin de semana en la parte que está que es del segundo muro que se cayó en marzo con lo de Terés. Se pondrá un semáforo porque solo estará habilitado un carril y esa parte se cierra el lunes.
0: En su totalidad.
1: Se cierra la parte que está rota.
0: Claro, porque hay que terminar esa...
1: Porque es que hay que terminarla. Es la única manera que te diga, oye, pues esta obra estará ahora para hacerse, se tardará 2 meses, 3 meses, ya nos dirán los técnicos. Seguramente mañana tendremos la información in situ, ¿no? Con Augusto y con los técnicos del Cabildo que suban con él.
0: Bien, ahora centramos en otras obras que por la vía de urgencia.
1: Las obras de la vía de urgencia del ayuntamiento.
0: Se ha firmado un decreto estos días, ¿no?
1: Sí, la semana pasada ya se firmó el decreto. Bueno, a principios de mes, que de hecho empiezan esta semana las obras, se firmó el decreto de las obras de emergencia de agua y saneamiento que se le adjudicaron a Canaragua. Y la dirección facultativa la lleva Carmen Rivero. Con esas ya empezamos esta semana, que es cuando tienes un mes para empezar las obras una vez adjudicadas. Y los muros, que fue lo que se firmó la semana pasada, pues empezamos, bueno, las empresas a las que se le adjudicaron son Gratexa, Feliz Santiago, Mainca, Sapevi, Tacande y Juan Francisco.

0: ¿Y los fines de semana?
1: No lo sé. Mañana le pregunto, no lo sé. Ahí no te puedo decir porque te mentiría.
0: Porque a lo mejor mientras no estén trabajando.
1: No lo sé porque depende.
0: Hay gente que
1: trabaja. Me imagino que depende, o sea, lo que tú, cuando tú empiezas a hacer un muro, en el caso, te digo por los que nosotros hacemos, el muro se cae, este cacho. Cuando tú empiezas a hacer un muro, comes hacia atrás.
0: Sí,
1: Sea,
0: lógico. Para
1: haces
0: reforzar.
1: más hueco hacia adentro para poder hacer el muro como Dios manda y reforzar. Si lo hacen así ahí, que me imagino que sí, entonces ya no habrá ni un carril para pasar.
0: No obstante, son dudas que quizás mañana se puedan
1: Exactamente. Yo
0: preguntar.
1: digo la lógica para o sea, con los muros que nosotros hacemos y lo que yo veo hacer. Pero preguntaremos mañana a los técnicos.
0: Con la visita del consejero y si
1: Y con los
0: incluso.
1: técnicos que vienen con el
0: Y si a lo mejor
1: consejero.
0: quizás los fines de semana pues se puede
1: No lo
0: dejar
1: sé.
0: habitar, pues mañana se preguntará y cuánto está estimado también la obra, aproximación.
1: Efectivamente, esos son datos que yo ahora no tengo, no te puedo dar. Mañana los tendremos porque mañana lo hablaremos con el consejero y con los técnicos del cabildo que suban con él. Y además, como nos vamos a reunir allí también, o sea, van a estar la
0: ¿A qué hora
1: asociación de
0: tiene prevista la
1: vecinos
0: visita?
1: a las 11. Estarán allí los vecinos que pues que quieran. O sea que ahí se lo diremos y ellos además se lo
0: Perfectamente.
1: dirán porque encima o se van a ver en la fiesta, o sea que todo el mundo estará informado. Pero es una información que yo no tengo. Lo que sí me dicen es, se abrirá para la fiesta. Que dijimos, oye, mira, lo intentamos a ver si podemos abrir para las fiestas y luego el lunes se cierra. Ya después si se queda el fin de semana, no lo sé. Mañana nos enteraremos.
0: Porque había otra vía, lo que no sé cómo estará ese acceso, había otra vía que es subiendo por la Cruz del Herrero.
1: La Cruz del Herrero está cerrada.
0: ¿Está cerrada la Cruz del Herrero?
1: Claro, la Cruz
0: No.
1: del Herrero, ¿te acuerdas que también se cayó, se
0: No,
1: rompió la
0: pero si subes
1: carretera?
0: por aquí por el Lomo Carbonero, no por la Hiedra, sino si subes por
1: Por el
0: aquí.
1: Lomo Carbonero está cerrado.
0: ¿Está cerrado?
1: Claro, ahí fue donde se cayeron las piedras esas que son del tamaño de esta habitación, Jorge.
0: Decir que esa vía tampoco.
1: Esa vía tampoco. Esa vía tampoco.
0: Las otras obras que han salido por la vía de urgencia creo que tienen ahora un mes para
1: Un
0: presentar
1: mes para em
0: documentación, ¿no?
1: No, un mes
0: O
1: para empezar.
0: para empezar ya.
1: Para empezar, ya. O sea, en las lagunetas va a estar Gratexa y en el muro de la corte Juan Francisco Rodríguez. Félix Santiago va a ser los de la Hiedra. Mainca hace el de Viñátigo en la Lechucilla. Sabevi el Hornillo y Trigo Diego, una parte de Trigo Diego, un muro, porque luego la bajada de Trigo Diego también. Tacande, que es la empresa que va a estabilizar toda esa montaña que se cayeron un montón y está, vamos, con un peligro importante. Tacande es la empresa que va a estabilizar esa parte. Y luego el ayuntamiento que tiene en el Montañón, en el Hornillo también, en el Lomito Blanco de la Hiedra.
0: Sí, estamos hablando de esas obras un poco menores que las va a
1: Que son
0: afrontar
1: cosas más
0: los propios
1: pequeñas
0: recursos
1: que,
0: municipales, ¿no?
1: exacto, que nosotros lo podemos hacer porque no son muros de mucha altura y no son muros grandes ni cosas.
0: Y la finalización de las obras depende de cada obra, la
1: Claro.
0: dimensidad que tenga cada obra será la finalización, entiendo. Aunque
1: Exactamente.
0: todas salen a la misma vez,
1: Todos salen,
0: pero
1: todas
0: no se
1: tienen que empezar al
0: terminarán a la
1: mismo
0: misma vez.
1: tiempo, claro, por eso como son, no, pero como son diferentes empresas, ¿sabes? Que no es una empresa sola que tenga que empezar por un sitio para después pasar a otro, para después pasar a otro.
0: Decía la
1: Entonces,
0: alcaldesa
1: bueno,
0: que fue complicado buscar empresas.
1: muy complicado porque está todo el mundo igual que nosotros, o sea, nada más que la gente que está trabajando con el cabildo, imagínate todas las obras del cabildo que han salido por emergencia, que son unas cuantas, y ha costado encontrar empresas.
0: La de la cancha del colegio de Cueva Grande y todo aquello también está ahí en ese paquete, ¿no? Estaba
1: La
0: la
1: cancha del
0: cancha
1: Colegio Cueva
0: y el, lo,
1: Grande,
0: la asociación de vecinos creo que también la
1: claro, pero
0: afectó.
1: como solo lleva a otra concejalía, no te puedo informar. No lo sé. O sea, se habrá adjudicado también, pero
0: Por
1: no sé yo,
0: emergencia quizás.
1: claro, pero no sé yo a quién te mentiría. Entonces, no, de esa no te hablo porque no me compete.
0: Otras obras que no entren dentro de emergencia por la situación de Teresa, pero que se están afrontando, como puede ser alcantarillado y demás.
1: Mira,
0: ¿Qué podemos decir?
1: el alcantarillado tenemos el del Lomo Caballo ya está terminado.
0: y recepción.

0: y recepcionado, y que lo hicimos hace, y utilizándose exactamente.
1: Que es lo fundamental.
0: Que es lo fundamental. Y muy bien, la verdad, la empresa trabaja muy bien. Mainca, que es la empresa que adjudicataria de esa obra. En la lechucilla, la parte de los roquetes está terminada. Y falta la parte de arriba, la otra carretera, que está costando muchísimo porque hay como... voy a poner una cifra que no es real, pero para que vea, para exagerar un poco. O sea, hay como 45 tuberías de riego, que es un... Entonces, está costando muchísimo. De hecho, van a pedir una ampliación de la obra, de tiempo.
1: Claro, porque hay muchas comunidades de regantes,
0: porque,
1: ¿no?,
0: hay un montón de tuberías. En un trocito de carretera de 25 metros hay un montón de tuberías de riego. Entonces, claro, es muy complicado excavar para meter la tubería de saneamiento, para dejar además las
1: diferentes viales de agua, claro.
0: Las viales para que se conecten. O sea, es complicadísimo con los tantas ramales, tuberías de riego que hay. Entonces les está costando un poquito
1: y
0: más
1: sobre
0: de trabajo
1: todo
0: ahí.
1: Habrá algunas de comunidades o de derechos de agua que tienen propietarios que habrá que localizar y demás.
0: Vamos,
1: entiendo, ¿no?
0: Es que, mira, menos mal que está Pedro Cano, que se conoce y te dice, por aquí pasa ahí, y las señoras también, señores de las heredades de agua que viven ahí en la lechucilla,
1: es que
0: y que te van marcando, ¿no? Aquí, y después los propios agricultores que te dicen, no, aquí está esta, aquí tal. Pero aún así es que hay muchísimas tuberías de muchísimas de riego. Entonces les está costando un montón hacer el saneamiento ahí.
1: ¿Han pedido prórroga?
0: Han pedido prórroga, sí. Han pedido prórroga porque se les venía el tiempo encima. Lo tenían que haber terminado, pues creo que ahora el 1 de junio. Y
1: claro, pero hay
0: no...
1: cosas que están justificadas. Es decir, son
0: sí, sí, porque además se lleva el control. Sale, ¿no? O sea, el cabildo, los técnicos del cabildo vienen cada... semana y media, dos semanas, a ver cómo va toda la obra, ¿no?
1: Eso en cuanto al lechucillo, en cuanto a Lomo Caballo y pendientes ya para la próxima, el piquillo, ¿no?
0: El piquillo ya está, mira, el piquillo ya está. El expediente de contratación ahora va al departamento jurídico, una vez que esperamos que sea este mes. O sea, que nos, esperamos que a final de junio pueda salir ya la licitación.
1: Porque además el piquillo es una cuantía importante.
0: El piquillo son 627.000 euros. En principio eran 400 y poco, y con Natal 627.000 euros.
1: Y además ahí se van a beneficiar incluso vecinos de Santa Brígida que están en la linde, están ahí.
0: Claro, porque nosotros nos vamos a conectar además
1: a Santa Brígida.
0: A Santa Brígida. Entonces, 627.000 euros. Esperamos, te digo, que a final de junio ya haya pasado todo el proceso y todo el departamento jurídico, los informes y todo, y podamos sacar a licitación, bueno, nosotros no, el cabildo en este caso, el piquillo. Y luego, las otras actuaciones que hay pendientes de los planes de cooperación del cabildo, tenemos que esperar a que incorporen los remanentes del 2025 que todavía no se han incorporado. Son obras que yo creo que...
1: Que eso tiene ya un fin y un destino.
0: Sí, sí, sí, sí. Eso está el saneamiento del calero. Saneamiento, una actuación de saneamiento que hay que hacer en Utiaca. Espérate que se me queda el muro de las chozas. El muro de las chozas que hay que hacer allí de un estanque que se cayó el muro. Y creo que nada más en esa actuación del 2025, de los remanentes del 2025, son esas tres actuaciones.
1: Esto en cuanto a esas
0: bueno,
1: obras
0: y
1: que
0: luego
1: están
0: las,
1: previstas.
0: Y
1: ¿no?
0: Luego las obras de emergencia, de saneamiento y de agua.
1: Bueno, ahora hablamos de agua, porque ahí de agua creo que pasa de los 3 millones de euros.
0: 3 millones y medio de euros.
1: El tema solo por el fenómeno Terese, ¿no?
0: Solamente por el fenómeno Terese. O sea, en el agua tenemos, date cuenta que toda la infraestructura de agua de la Hiedra desapareció. O sea, desapareció. Porque justo donde cayeron todos los de esos tierra y todo eso que se vino abajo, por ahí justo donde teníamos toda la red de agua de abasto. O sea, hay que ponerla toda nueva.
1: Ya se está actuando por parte de una subcontrata de Canaragua, ¿no?
0: Ya está Canaragua con su tío, que la dirección facultativa de esa obra la lleva Carmen Rivero, Y ya están con el tema de la hiedra. Hay que hacer las catas de terreno, porque claro, o sea, las obras de emergencia tienes que hacer lo mismo que había. ¿Vale? No se puede
1: Es
0: cambiar,
1: sustituir simplemente.
0: es sustituir lo que había por algo nuevo porque desapareció. Pero tú no puedes cambiar, por ejemplo, en la red de agua de abasto de la Hiedra, pasarla por otro sitio. No, tiene que ser por lo mismo.
1: Lo que sí puedes, a lo mejor, que te permite el caudal, si es una tubería
0: Sí,
1: de
0: bueno, el
1: X,
0: tamaño
1: pues
0: de tubería sí,
1: aumentarlo.
0: eso sí, pero
1: Que se
0: la...
1: aprovechará en algunos casos, entiendo, el caudal para que
0: Claro, ya que se va a poner nueva, pues bueno, pues
1: sea
0: ya
1: de
0: le
1: mayores
0: pondremos dos.
1: dimensiones en algunos aspectos, según los estudios técnicos,
0: Lo
1: ¿no?
0: que los técnicos consideren que son los expertos.
1: Pero vamos, no te permite cambiar de ramal,
0: No
1: de
0: te permiten
1: ubicación.
0: hacerlo, por ejemplo, oye, pues lo más... Y si lo hacemos por la carretera, que es más fácil, que luego se puede volver a caer, pueden haber lluvias, se puede volver a caer cualquier cosa, pero no desaparece toda la red del agua de abasto, no podemos hacer eso. No nos permite hacer eso con una obra de
1: Sobre
0: emergencia.
1: todo entiendo, Ausi, que es porque en un principio el ayuntamiento, que tiene músculo económico, va a afrontar para no paralizar y ralentizar la actuación de las obras, pero
0: Claro.
1: que luego se va a coger en alguna medida las diferentes subvenciones. Y para
0: No,
1: cogerse a ese tipo de
0: en todas
1: subvenciones,
0: las medidas.
1: y para cogerse a esas subvenciones hay que establecer las bases que tienen ellos
0: O
1: creadas, ¿no?
0: sea, las actuaciones por emergencia, en este caso, se ha declarado la catástrofe. Además, yo creo que hemos sido el municipio más afectado de toda Canarias por las lluvias. Tiene unas características muy concretas. ¿Vale? Esos contratos de emergencia tienen unas características y una de ellas es que tú tienes que sustituir lo que se cayó. No puedes cambiarlo de sitio ni cambiarlo de tal. No puedes. Tiene que ser exactamente lo que había.
1: Como están haciendo Santa Brígida, que también se llevó pues
0: Lo
1: prácticamente un
0: mismo, o
1: montón de
0: sea,
1: zonas.
0: lo
1: Lo único que
0: mismo.
1: están ampliando es un poco las dimensiones de la tubería, además sabiendo que
0: Sí, porque al
1: soporta el agua de San
0: final,
1: Mateo, las residuales, me
0: claro,
1: refiero.
0: pero además si tú dices, vamos a ver, la red de saneamiento o la red de agua de abasto de la Hiedra, pues tendría a lo mejor, yo qué sé, 30, 40 años, que antes el material era otro, las dimensiones eran otras, la gente que vivía allí era otra. Entonces tú dices, oye, tienes que adecuar, pues si las tuberías eran de hierro y no sé qué, pues ahora tiene
1: A
0: otras
1: la realidad actual.
0: características, claro, o sea, porque además es lo lógico, ¿no? Es lo lógico.
1: Me pregunta por aquí una vecina, dice, si ya han organizado las obras que surgieron de los imprevistos por las lluvias, ¿tienen previsto continuar o empezar con el proyecto de las depuradoras como otra opción de alcantarillado? Conchi de Risco Prieto.
0: Ah, Conchi, hola
1: Puedes
0: Conchi.
1: decir mi nombre, dice.
0: Hola Conchi, mi niña linda. Mira, eso es un, que además yo me reuní con los vecinos de Risco Prieto, les expliqué, les enseñé la tal, y a mí yo creo que eso es una idea magnífica para, y además ellos están encantados de la vida, y yo también de que les gustara el proyecto. La red de saneamiento o el saneamiento en los municipios tienen que gestionarlos el ayuntamiento. El contrato que nosotros que tenemos con Canaragua no incluye depuradoras de agua individuales. Entonces, tengo el expediente en contratación con el técnico de contratación para que él me diga, ¿esto lo podemos hacer como una adenda a Canaragua para incluir las depuradoras de agua? Sí, no lo podemos hacer así, hay que hacer un contrato nuevo que el contrato tiene que tener estas características. Mientras no solucione primero eso, no puedo seguir con todo lo demás de la compra de las depuradoras y todo lo demás. ¿El dinero para comprar las depuradoras está? Sí, porque además lo metimos dentro del presupuesto desde el año pasado. Pero primero tengo que solucionar el problema del mantenimiento para luego poder
1: Por lo que está pendiente, informes
0: gestionar.
1: jurídicos
0: Claro,
1: para dar legalidad.
0: está en contratación en el ayuntamiento, pendiente de que el técnico, que tiene 300.000 expedientes más y solo tenemos un técnico de contratación, me diga, Ausi, la mejor manera de hacer esto es esta.
1: Claro, yo ahora lo entiendo, porque lo que quiero darle a usted es solución, pero solución a largo alcance. Es decir, claro, lo fácil ahora, teniendo el dinero, es ponerlas, pero luego ¿quién lleva el mantenimiento?
0: Pero es que no puedo ponerlas, claro, yo no puedo invertir.
1: Ponerlas y dejarlas ahí sin un mantenimiento.
0: No me lo permite la ley. Claro. No me lo permite la ley. Ya, o sea, porque todo esto ha sido con consulta. La secretaria dice, tú no puedes poner una depuradora de agua individual en una casa, aunque tenga todos los permisos, aunque tú gestiones todo, si no tienes un contrato de mantenimiento que es obligación del ayuntamiento.
1: Claro, porque si no, al fin y al cabo, sigues teniendo un pozo negro.
0: Claro, porque si no,
1: ¿qué es lo que se evita?
0: Claro,
1: ¿no?
0: Si no, tú dices, vale, pues entonces yo subvenciono, pero no lo puedes hacer, subvenciono depuradoras de agua individuales para los vecinos, pero no es eso lo que queremos. O sea, hay que hacer las cosas bien hechas.
1: Pero es que a esas aguas, luego, aunque se regenere, hay que buscarle la salida, ¿no?
0: Esas aguas, ¿sabes? Lo bueno de las depuradoras individuales es que tú mismo dices, vale, tú puedes tener un depósito de agua y esa agua reutilizarla para riego. Si esa agua se tira al barranco, tienes que tener, por supuesto, los permisos del Consejo Insular de Aguas, claro, pero además no pasa nada porque es agua limpia. O sea, se pueden filtrar, no pasa nada, es agua limpia. Pero claro, las cosas hay que hacerlas bien para que sean legales. Y por parte del ayuntamiento y de esta concejala, que es la responsable al final de todo este proyecto, hacerlo bien.
1: De todas maneras, está en la fase esa, donde entiendo las dimensiones de trabajo que tienen los técnicos y demás,
0: es que
1: no ha tenido una resolución ya definitiva, pero entiendo que en la fase que se está.
0: Está en la lista, o sea, está el expediente está ahí, solo falta que me toque y que se pueda hacer ese informe.
1: Lo que pasa es que hay que ser considerable, todas las obras que están ahora mismo
0: es que nadie se
1: marcha,
0: esperaba, claro.
1: No hay técnicos, capacidad de personal.
0: No tenemos capacidad suficiente de personal.
1: Pero que no pasa en San Mateo, que está pasando en todos los municipios.
0: En todos los municipios, claro. Entonces, es un tema que para mí es muy importante, para los vecinos más. Pero claro, pues hemos tenido, porque esto si no, pues ya hubiera estado más adelantado. Pero
1: y no, y sobre todo, lo más importante está, que es la cuantía económica.
0: Sí, sí, y bueno, y si no, se volverá a poner otra vez, o sea, se vuelve otra vez a poner en el proyecto de los presupuestos, ¿no? Pero que hay que hacer primero saber quién va a llevar el mantenimiento y tener un contrato para ese mantenimiento. Porque luego comprar e instalar es lo más fácil, eso es lo que menos se tarda.
1: Gracias por informar, dice, pero además está trabajando en ello y es de agradecer, dice Conchi.
0: Un placer siempre.
1: Igualdad, área de igualdad, ¿hay algunas acciones que se estén llevando a cabo, que se siga trabajando dentro de igualdad?
0: En igualdad siempre estamos trabajando, Jorge, siempre. Mira, ahora mismo tenemos, esta semana, hoy es miércoles, hoy termina el taller de Descansando en Nosotras, que ha estado los últimos 6 meses, termina hoy. Seguimos con los talleres de Con Voz Propia, que son los primeros jueves de cada mes, que hay turno de mañana y de tarde. Estamos trabajando en tenemos el taller Tejiendo en Violeta, que es un proyecto que estamos realizando, que se dan clases los lunes por la mañana en el Club de Mayores y los martes por la tarde en el local de la Plaza de la Solidaridad. Estamos haciendo un proyecto de una manta que va a cubrir, en la Feria de Patchwork, va a cubrir toda la Rambla de la Constitución.
1: ¿Toda? ¿Qué dimensión toda tiene eso?
0: Uy, enorme. Enorme. Date cuenta que son... compramos casi 3.000... De ganchillo.
1: ¿Pero a ganchillo todo?
0: A ganchillo todo. A ganchillo todo.
1: Estamos hablando más de 100 metros, ¿no?
0: Sí, sí. Son como... creo que eran 50 por 4, 200 metros cuadrados, más o menos.
1: Sí, y sí. Se va a lucir en la Feria de Patchwork.
0: Y va, sí, se va a poner en la Feria de Patchwork.
1: Luego se quitará otra vez, evidentemente.
0: Y luego se quita y se guarda, claro, porque si no, hombre, se estropea con el sol y con tal, pero va a estar y va a quedar eso maravilloso y genial, porque vamos...
1: Con colores.
0: Vamos a empezar, o sea, el proyecto es, digamos que abarca un año. Empezamos con violeta muy suavecito, 8M, Día de la Mujer. En medio junio la Semana del Orgullo. Final
1: con sus colores, evidentemente.
0: Con sus colores del orgullo, y finalizar ese proyecto con un violeta más intenso, 25N, Día Internacional contra la Violencia de Género.
1: Solo falta que verlo.
0: Sí, va a quedar, va a quedar montado, precioso, ¿no? Va a quedar, vamos, precioso. Y además, lo bonito de este proyecto es tejer comunidad. De encontrarte grupos de 20 mujeres.
1: ¿Y dónde lo están haciendo este taller?
0: Te digo, los lunes por la mañana es en el Club de Mayores y los martes por la tarde en el local de la Plaza de la Solidaridad.
1: No para.
0: No paramos. tenemos, bueno, los actos del orgullo que lo organizamos desde Igualdad.
1: Sí, que serán el próximo mes.
0: Que serán, no, no es este mes, a final este mes de mes. Junio. Este mes de junio. Y ya trabajando julio y agosto, estaremos descansando, ¿vale? Te quiere que todo el mundo tenga vacaciones y nosotras también. Y luego ya, pues, ya preparando el 15 de octubre, el Día de la Mujer Rural, el 25 de noviembre, preparando los proyectos para lo que queda de año y ya incluso hasta los del año que viene.
1: ¿En comercio queda algo más?
0: En comercio, mira, en comercio estamos ya encargué el proyecto, ya salió el contrato de la zona comercial abierta, que no tenemos el proyecto, y ya están trabajando en ella dos arquitectas. Para además tenemos que ampliar la zona de la zona comercial abierta, porque estaba como demasiado limitada al casco, pero al casco más concentrado, ¿no? Y nada, trabajando en ello estamos. Y bueno, comercio siempre, lo que siempre digo, la labor del ayuntamiento, que es dinamizar el municipio, que haya gente, que venga gente de fuera, que venga gente de otros sitios de la isla. Y eso, pues, con las ferias y todos los actos que vamos haciendo durante todo el año, es la mejor manera que nosotros tenemos de dinamizar. Porque luego, bueno, ya tenemos las subvenciones que les damos a la Asociación de Empresarios para que ellos también dinamicen, que son 20.000 euros al año.
1: ¿Y ustedes también perciben alguna ayuda por Industria y Comercio del Cabildo, no?
0: No.
1: ¿Como ayuntamiento, no?
0: No, ¿sabes por qué? Porque no tenemos el proyecto de la zona comercial abierta.
1: ¿Qué es de lo que se está trabajando?
0: Que es lo que estamos trabajando. Somos el único municipio en Gran Canaria que no lo tenía. Entonces, si no tenemos ese plan... no tenemos
1: no
0: subvención.
1: No se pueden acoger.
0: Entonces, pues...
1: Porque ahí también hay una línea importante que el Cabildo está, pues,
0: claro, hombre, desde Comercio del Cabildo, ¿no? Claro, desde Comercio del Cabildo podríamos tener subvenciones, pero están supeditadas a que tengas el plan de la zona comercial abierta, que es lo que estamos haciendo ahora.
1: Recordamos nuevamente, si le parece, este fin de semana, lo más inmediato, a no ser que haya otras cosas que se queden por mencionar.
0: Yo creo que no, Jorge.
1: Nos hemos hecho un repasito.
0: Hemos dado un repasito importante a todas mis áreas. Y este fin de semana invito a todos los que nos están oyendo, y que los que nos están oyendo se lo digan a su vez a sus amigos y familiares, para que este fin de semana vengan a San Mateo a disfrutar de la Feria del Coleccionismo de Gran Canaria, que es un paseo por nuestra infancia y nuestros recuerdos de juegos, de cosas que le veías a tu abuela, no sé, de una plancha de hierro que además veías a tu abuela, todavía su abuela usarla.
1: El tocadisco.
0: El tocadisco, los ordenadores, los primeros ordenadores que llegaron, ¿no? Esos ordenadores de los años 80. Pues invitarlos a todos a que vengan a disfrutar de las exposiciones, del ambiente que hay en nuestra vega, de nuestro mercado municipal, por supuesto, que está abierto todo el fin de semana.
1: Vaya por delante.
0: Así que vamos, que no tienen plan mejor para este fin de semana.
1: Nos veremos en la feria, Uzi.
0: Nos veremos en la feria, Jorge.
1: ¿Se me ha ido una hora volando?
0: De verdad que sí.
1: Como castillos en el aire.
0: De verdad que sí.
1: Un placer.
0: Siempre un placer estar aquí y nada. Y muchas gracias.
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0: Bueno, y seguimos en esta mañana de la radio en la recta final con tiempo de participación, tiempo de concurso. 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Veo que por aquí el concurso hizo Ramos, que el número ganador fue el número 48, María de la Cruz, la afortunada de ese lote de productos de Panadería Pastelería Pulido, Viveros El Rosal. Enhorabuena. Hola, buenos días.
1: Hola, buenos días.
0: ¿Qué tal, Carmen? ¿Cómo estás?
1: Ya salió el sorteo.
0: Sí, aquí me dejó Ramos esto, sí, que salió el sorteo.
1: Ah, bueno, no. Hasta ayer yo no sé, no vi nada.
0: Y de hecho ayer dio dos números. ¿Sí? El número uno lo tiene Lucy y el dos Tere.
1: Ah, pues no.
0: Números nuevos para el nuevo sorteo.
1: Ah, vale.
0: Es decir,
1: vale,
0: que hoy usted tiene el 3.
1: El 3, vale. Sí, vale. ¿Cómo estás?
0: Bien. Con calor aquí, estaba.
1: No, aquí hace fresquito, aquí hace el aire fresco.
0: Sí, yo estuve en Las Palmas esta mañana.
1: Sí, aquí está fresquito. Hace sol, despejado, pero hace fresco.
0: Estaba todo nublado y fresco.
1: No, aquí está ahora despejado, pero hace correr frichita.
0: No en sé. Las Palmas estaba así, Dios mío. Dios mío. Pero
1: pues
0: bueno, él sabe que en estos meses se suele meter en Las Palmas la panza de burro.
1: La panza de burro, sí. Ya.
0: Y aquí, pues, aquí estamos, yo creo que ya. 30 grados tranquilamente en San Mateo. Sí, sí, sí.
1: Pues...
0: temperatura altita.
1: Ya. Pues nada, porque te digo, saludarte a ti especialmente, a José Luis también, a Mari Carmen, a Vicente, su madre, y también a Pascual, y a Paquita, a todo el mundo general.
0: Pues nada, pues para ti también, y a tener un feliz y hermoso día, Carmen.
1: Venga, y usted también. Adiós.
0: Adiós.
1: Adiós.
0: Sesión Ramos. Hola, buenos días.
2: Buenas tardes.
0: Buenas tardes, María, ¿qué tal? La que descansa de noche y sale de día.
2: ¿Ya salió el número?
0: Sí, eso me puso aquí José Luis.
2: ¿Y quién se lo ganó?
0: El 48, María de la Cruz. ¿Y cómo estás?
2: Yo aquí bien. Acabo de llegar y como sé que estoy para hacer las cosas.
0: Bueno, lo importante es tener todo hecho.
2: Sí, hay que hacerlo uno, las cosas de uno tiene que hacerlas.
0: Es que nadie va a venir a hacértelas a ti.
2: No, eso maldito. Y nada, ¿y tú bien?
0: Sí, gracias a Dios, como un cañón.
2: Me alegro que estés bien.
0: No hay otra cosa aquí sino en el día a día tener un poquito de salud.
2: Si no se tiene, esto está jodido, ¿verdad?
0: Es que no hay más.
2: Salud y disfrutar de la vida.
0: Pues sí, mi niña, disfrutar todo lo que se pueda.
2: Sí.
0: Aquí se queda todo.
2: El viernes pienso ir para la playa ya.
0: Está bien.
2: El viernes, porque mañana tengo...
0: Estoy mirando por aquí, que efectivamente lo que puso Ramos el 48 por noche. Ño, que el número salió a la 11 bonito. El 33748. 33.748 salió anoche.
2: No, es que yo lo vi ahí, sino José Luis, por la tarde, porque a veces me pongo a escuchar hasta que termine la emisora. Y si esta noche se hace la rifa.
0: Sí.
2: Nosotros lo preguntamos, ¿me entiendes?
0: Sí. Él me lo dejó escrito aquí.
2: Bueno, Jorge, un buen saludo para ti, tu familia, para José Luis, su familia, para David y para todo el mundo, ¿vale?
0: Pues para ti también, María.
2: Vale, adiós.
0: Adiós. Hola, buenos días.
3: Buenos días, amigo.
0: Hola, amigo Vicente, ¿cómo estás?
3: Hace tiempo no hablamos.
0: Hace tiempo que sueño con ella.
3: Con ella, me gusta la canción, así...
0: Solo sé que se llama Noelia, Noelia, Noelia.
3: Noelia, Noelia.
0: ¿Todo bien, Vicente?
3: Todo bien, sí. Todo bien.
0: Pues eso es lo importante, mi niño.
3: Sí, y balance siempre.
0: Para atrás ni para coger carrerilla.
3: No hay otra cosa.
0: Pues sí.
3: Ya. Aquí se ve un viento aquí.
0: ¿Sí?
3: Sí.
0: Aquí está tranquilito, se me da calorcito, verano, aquí verano.
3: 25 grados por ahí.
0: Pero
3: salí un rato esta mañana a hacer los mandados y llegué y mira.
0: Bueno. Y a veces gracias al aire que corre, si corre un poquito de aire mejor.
3: Sí. El tiempo del sur es playa.
0: Sí, el tiempo está de playa.
3: Sí, sí, sí.
0: El agua del mar no sé cómo estará, pero de playa está el tiempo.
3: Está, será, para mí está bueno, ¿eh?
0: Yo creo que el agua está fría todavía.
3: Sí, pues, a mí me gusta el cuerpo...
0: Fresquito el agua.
3: Fresquito y a lo mejor pues estoy por lo menos cuatro horas ahí, o 3 horas.
0: Mi madre.
3: Metido ahí, y después saco para afuera y... ¡Buah!
0: Pico y pala.
3: Y para cuesta allí un rato.
0: Está bien, hombre, está bien.
3: Y nada, un saludo a ti, un saludo y a Pascual, saludo Pascual, que está escuchando, a Jenny, a Pili Juan a la mañana, a Raquel, su padre, y Flori, y a Carmen, un saludo a Carmen y familia. También a Lucy, un saludo a Lucy, está por ahí, también.
0: Sí.
3: Y también a Vanessa, al niño Alonso, un saludo. Nombré también, nombré a Pila y Juan la ballena.
0: Ah, pues, también para ellos.
3: Un saludo. Y nada, un saludo a todos los que están escuchando, Radio Teamá, y el amigo está por ahí solamente haciendo la comida.
0: Al señor Ramos.
3: Al Ramo, un saludo Ramo. Sí. Y un puntal también, un puntal.
0: Buena gente.
3: Sí, y también un saludo a que pone música ahí.
0: David.
3: David Veranda, saludos. Y familia. Y te paso con mi madre.
0: Venga, Vicente, me alegro de escuchar tu voz.
3: Gracias, amigo.
0: A ti.
3: Vale. Adiós.
4: Hola.
0: Hola.
4: Jesús.
0: ¿Qué tal?
4: ¿Cómo está? ¿Desde cuándo que no oía a mi niño yo?
0: Pues porque no quiere, yo estaba por la mañana a primera hora.
4: Ah, ¿cómo está?
0: Como un cañón.
4: Siempre me dice lo mismo.
0: Pues sí, y suerte decirlo, ¿verdad? La suerte de poderlo decir.
4: ¿Hace mucho calor ahí?
0: Sí, sí hace calor, sí.
4: Pah, aquí es un asombro.
0: Aquí está calentito.
4: Aquí es un asombro lo que hace de calor. Pero ¿cómo dice, será eso para allá, para el sur, pero adentro?
0: Dice Vicente que corre airito ahí.
4: ¿Aquí?
0: Que hay viento, dice que corre ahí. No,
4: aquí viento, pero hace calor.
0: Pero el viento, si es de aire fresco, por lo menos ayuda un poquito.
4: Sí, por lo menos sí. Pero el viento es para llevarse las personas. Pues, Jorgito, a todos los que nombró... Vicente, a ti tu familia, al cocinero y la familia.
0: Correcto.
4: Y después sube la niña que no me acuerdo yo el nombre de ella, tú.
0: Pues no sé.
4: Ella nos saluda siempre, pero no me acuerdo ahora el nombre de ella.
0: Inés,
4: sí, también.
0: ¿Quién más?
4: Ignacio.
0: Ignacio y Paíta.
4: Y Paíta, un saludo. Al señor de la Palma, a tu padrino.
0: Pascual.
4: Para él y toda su familia. Y para todo el mundo.
0: Que no se quede nadie atrás.
4: Que escucha Radio Dinamar, de la cumbre a la mar, viva Radio Dinamar.
0: Así es.
4: Que tenga buenas tardes, Jorgito.
0: Ustedes también, Lucrecia.
4: Y hasta mañana, si Dios quiere.
0: Si Dios quiere, así será.
4: Adiós.
0: Un abrazo fuerte.
4: Igual.
0: Adiós. Buenos días.
5: Pico y pala.
0: Pico y pala, padrino, ¿cómo está?
5: Bien, bien, como un cañón.
0: Esa es la actitud, sí, señor. Como tiene que ser.
5: ¿Qué tal?
0: ¿Llegado
5: como un cañón?
0: Bien, bien, sí, súper bien.
5: Bien. ¿Con calor?
0: Sí, aunque yo aquí dentro todavía no lo noto mucho. Ramos sí, Ramos se sofoca rápido. Bueno. Pero yo todavía dentro, no, al salir cuando saca afuera, tiene que estar el coche yendo fuego.
5: Aquí tenemos una ventolera, viento nublado.
0: Vaya, por Dios.
5: Sí, la revista como si quisiera llover nada, pero no. No, y estamos en alerta a partir de mañana a las 12 de la noche hasta el viernes a las 12 de la noche por viento fuerte.
0: Bueno, pues eso es lo que hay que tener cuidado por sí. Los incendios, como venga cualquier fuego con estos vientos, pero bueno.
5: Sí, sí, no, ya aquí no tienen prohibido ya nada, hacer incendios ni nada, sí. Trabajar con máquinas y eso no.
0: Sí, aquí también ya estamos en alerta por.
5: En alerta por.
0: Por la campaña de verano ya, sí. Se activó ya.
5: Aquí también, sí, sí.
0: Pues que con lo que ha llovido este año, hay que tener mucho cuidado.
5: Y aquí hay. Hierba por todos sitios.
0: Igual que en todos sitios, aquí igual. Y la primera que nace es la hierba ruiz.
5: Sí, aquí es el rabo gato. El rabo gato es lo primero que sale. Lo que no sirve. Sí, sí. Pero Jorge, voy a saludar para que me pasen otra llamada.
0: Sí, padrino, adelante.
5: Pues nada, saludar a Vicente, a su madre, a la señora Isabel, a Lucita y al señor Paco y a toda la familia, a Romina, a Borita y a Paquita la de Niguada, a Margarita de Barriguillo, pues a todos se me olvida, a la doctora, a Conchi de Eduardo, a Gloria de Tejeda, a Jenny, y alguien se me queda, pero que se por saludado también.
0: Perfecto.
5: A Mari Carmen, la de Chamán, y a Mari Carmen, la otra señora que llamó antes.
0: Bien.
5: A todos, Jorge.
0: Pues la alegría.
5: Y al señor Ramos también y a David.
0: Dice y por aquí: no. Saludos para Pascual desde Risco Prieto, Conchi y Eduardo.
5: Ah, y también para la señora Inés y el señor Damaso.
0: Sí.
5: Para la otra señora Inés también.
0: El señor Damaso está sin sahariana ya.
5: No, que no la guardo todavía hasta el día 9.
0: Ya la tiene guardada. Por la noche por la noche en la rebequilla y ya está.
5: Pues bueno, yo creo que va a tener que sacarla otra vez. Pues Jorge, para todos un saludo. A ti no.
0: ¿Está bien todos?
5: A ti un abrazo no virtual.
0: Eso, presencial.
5: Jorge, que pase buena tarde.
0: Usted también, padrino. Tú también, padrino, tú.
5: Vale,
0: que si no, que si no me llevo yo la bronca.
5: Sí. Si no te lleva, como dicen, la península te lleva una colleja.
0: Eso.
5: Jorge, buena tarde.
0: Un abrazo.
5: Adiós.
0: Hola, buenos días.
6: Muy buenos días, Jorge.
0: Anda, ¿qué tal, Mari Carmen? ¿Cómo estás?
6: Bien, con calor, Jorge.
0: Pero esta mañana estuve yo en Las Palmas y no hacía más bien frío, Mari Carmen.
6: No. Yo fui hoy al gimnasio y entré bien, pero un calor. Yo sé también que yo esfuerzo también el cuerpo como para hacer la gimnasia. Y siempre salgo con calor, pero es verdad que ahora aquí hay una brisa, pero ya está entrando la brisa un poco como calentilla, no ese viento que tú dices, ay, qué fresquito, que no, está como para levantarse la temperatura bastante.
0: Ah, pues será ahora, yo digo, esta mañana estuve yo por la zona, bueno, por la antigua clínica Alpina, donde está el gobierno de Canarias, y en la plaza de la feria, la delegación del gobierno, y hacía fresquito.
6: Sí, pero tú mismo lo estás diciendo, por la mañana, y ahora ya es una para las dos, ¿no? Entonces el día se va levantando y se va calentando.
0: Bueno, está bien, entonces, está bien.
6: Pues anoche, perdona Jorge, anoche especialmente aquí en Chamán cayó una lluvia, no esa lluvia fuerte, sino serenita.
0: Un cien.
6: Sí, un cien, pero que mojaba. Pero que mojaba.
0: Parecía que no mojaba, pero empapaba.
6: Y yo decía, esto para mañana, para más calor. Mira, aquí ya nosotros tenemos calor. Yo por lo menos tengo ya calor. Uh-huh. Si entro en mi casa, no, pero si estoy en la calle, ya siento calor.
0: Bueno, es lo que toca de aquí para adelante.
6: Sigue, Jorge.
0: Que de aquí para adelante ya habrá más calor que frío.
6: Mira, ayer escuché yo en las noticias en Murcia ya un incendio grande.
0: Sí.
6: Pero grande. Sí, y sí. Por lo visto, entre una semana y otra ya eran dos incendios grandes.
0: Las imágenes eran impactantes.
6: Ah, pues entonces, y fíjate tú, y todo lo que ha llovido, pero no descartamos que cuando venga el verano sea demasiado fuerte.
0: Exacto.
6: Porque el año pasado yo no me quisiera acordar del verano que tuvimos.
0: Correcto.
6: Y sin llover el año pasado, y sin llover, si este año llueve, pues imagínate tú esa hierba que ha nacido por tanta agua, esa hierba se...
0: Crucemos los dedos.
6: Y yo, sí, crucemos los dedos y al Santísimo, al que sea, al Supremo.
0: Exacto.
6: No venga una hoguera, yo digo una hoguera, pero enorme, como que empezó en las cumbres y terminó en el sur.
0: Efectivamente.
6: Así que media isla la quemó, la arrasó.
0: Correcto.
6: Así que tengan cuidadito. Y yo también digo, bueno, ¿para qué están los drones? Los drones también hay... la policía y todo ese medio ambiente y todo, que haga mano de las nuevas tecnologías que hay, que así sabe dónde está el fuego y dónde no está el fuego.
0: Tienen en la cumbre, han puesto y cámaras térmicas también de vigilancia, han puesto.
6: Claro, claro, que se abastezca de todas esas cosas y así se lo tendrán que pensar muy bien el que va a pegar fuego a un monte o a una isla, a donde quiera que sea. Porque el fuego destruye.
0: Efectivamente.
6: Destruye todo lo que... él no dice por aquí, no. Yo paso por encima de lo que sea.
0: Claro, claro.
6: Así que tengan cuidadito y en las playas también.

0: que él tiene, como lo dices tú, un testamento.
1: Efectivamente.
0: Más de un testamento. Si a toda esa persona le va a dejar algo, yo creo que no, le, no llega ni a la mitad.
1: Bueno, no me tocan a mí.
0: Y eres, el hijado. Pues imagínate tú.
1: Pues sí.
0: Pues bueno, para Paíta y su esposo, para Carmen, que la oí a ti, siempre, ella siempre me saluda y yo la saludo a ella, para Anita Gil, Paíta y su esposo, y Tere Rodríguez y Tere Gutiérrez.
1: Perfecto.
0: A ti un fuerte abrazo, un gran saludo, que hacía tiempo que no te oía.
1: Sí,
0: y para José Luis ya yo lo saludé por la mañana, pero nunca está de más un saludo más.
1: Mañana está la segunda parte también aquí.
0: Ah, por eso. Pues nada, Jorge, y para todos los que escuchan y los que actúan, no, coge un teléfono para decir lo mismo que digo yo, para saludar y de dar alguna noticia buena o mala. Bueno, hoy tengo una noticia para mí, no sé, Hacienda. Hacienda somos todos, pero uno más que otro.
1: Es verdad.
0: Bueno, si hay que colaborar, pues hay que colaborar. Ya. Pero haga justo por pecadores.
1: Es así.
0: Pues nada, Jorge, para todos los radioyentes, que se dé por saludado de parte de Mari Carmen. Adiós. Y que pase una buena tarde y que no tenga mucho calor ni todos los vegueros de San Mateo.
1: Vale.
0: Porque ahí sí tiene que hacer. Cuando hay calor, hay calor.
1: Sí, aquí cuando aprieta, aprieta.
0: Aprieta, sí. Pues hasta la próxima, Jorge.
1: Hasta
0: que
1: mañana.
0: Tengo yo el placer de escucharte.
1: Adiós. Bueno, vamos con la última llamada, que los últimos son los primeros. Buenos días.
2: Hola, buenos días.
1: Hola, Tere, ¿qué tal?
2: Buenas tardes para mí ya.
1: Buenas tardes, ¿cómo estás?
2: Bien, gracias a Dios.
1: Eso es lo importante.
2: Pues nada, vamos a saludar a Mari Carmen,
1: mm-hmm.
2: A Pascual, a mi marido, a mis tres hijos, Pepe, Cristina y Geray, a mis dos nietos, a don Enrique, a la familia de don Enrique, a su familia, a la de José Luis, a la de Gloria, a Jenny, a Miriam, a Lucy, a Paco, a sus hijos, a sus nueras y a sus nietos. Y darle mi más sentido pésame a Carmen de Arinaga por el fallecimiento de su hijo.
1: Vaya por Dios, no sabía nada.
2: Esto ha sido una noticia muy fuerte, Jorge.
1: Bueno, primera noticia que tengo.
2: Sí.
1: Desde aquí, pues, dar también nuestras muestras de condolencia, pero no, me estoy enterando, me están dejando de piedra.
2: Nos llevarán ahora al mediodía para antiguo velatorio de las torres.
1: Pues nuestras muestras de pesar.
2: Esto ha sido una sorpresa que tocó y nadie se la esperaba.
1: Me imagino.
2: Que tú te acuestes y no amanezcas.
1: Imagino.
2: Si Dios lo quiso así, mejor fue así para que no sufriera. Si estaba de darle una enfermedad para que sufriera.
1: Sí, la vida es así, todos nos vamos, no sabemos cuándo y a veces cuando menos lo esperamos.
2: Ya, pero Jorge, para verte postrado en una cama.
1: Es la
2: o verte ahí que estén pendientes de ti noche y día.
1: Ya.
2: Es duro para los que quedamos aquí. Pero por una parte es una felicidad para ellos. Pues mi más sentido pésame y condolencias para toda la familia, para sus hijos y sus nietos. Y a seguir para adelante, porque esto es una cosa que en tu casa un tarde o temprano llega.
1: Así es, mi niña, así es.
2: Que nadie le desea nada malo a nadie, porque yo no soy de esas personas que son rencorosas ni vengativas, pero Dios está arriba y sabe lo que hace.
1: Correcto.
2: Y uno a veces no sabe lo que dice. Pues, Jorge, ¿qué te digo? Que a seguir luchando por la vida, que de aquí para allá no nos llevamos nada, solo lo comí por lo serví y lo he disfrutado.

0: Y hasta mañana, si Dios quiere.
1: Así será, amiga Tere.
0: Pues un minuto en privado.
1: Vale, mi niña. Pues un abrazo.
0: Vale.
1: Adiós.
0: Adiós.
1: Bueno, pues nosotros que vamos poniendo el punto y seguido en estas mañanas de la radio. Como siempre, gracias por la atención que nos dispensa. David Miranda, que se queda ya por aquí con la programación de Sobremesa, la programación musical, que espero que sea del agrado de todos ustedes. Así que sean buenos. Que yo lo intento. Buenas tardes.

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0: mil horas llevábamos nosotros sin verlo a ustedes. Por lo menos, por lo menos.
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1: ¡Ay, qué rico el juguito de piña!
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0: pastor también, ¿de acuerdo? Pues vamos a seguir, que la noche es larga, con un bonito tema que dice así.
1: Con un rico pasador que dice ni se compra ni se vende, ¿ok? Y suena así, lindo.

0: señor, muchas gracias.
1: Muchísimas gracias.
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0: Ok, gracias.
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0: Seguimos con esta linda cumbia que canta la compañera Guasimara.
1: Bueno, bueno, ¿con qué seguimos? ¿Con esa cumbia?
0: Esos ojitos negros.
1: Vamos allá.
0: Para ir calentando la noche aquí en Drago 12. Y eso sí.

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0: el pulso de la mañana. Hoy invitada aquí con los estudios de Radio Dinamarca Canarias, la concejal del ilustre Ayuntamiento de Vega de San Mateo, del grupo de gobierno, Auxia Ojeda, que saludamos. Muy buenos días.
1: Muy buenos días, Jorge, y buenos días a todos los oyentes de Radio Tiramar.
0: Una vez más, bienvenida.
1: Bien hallada.
0: Y llega usted por aquí porque, entre otras cosas, tenemos nuevamente la Feria del Coleccionismo en La Vega este fin de semana. Mira que hablábamos de la experiencia piloto, pero la experiencia piloto vino para quedarse.
1: Vino para quedarse y además de una manera muy, muy potente, la verdad, porque cada año mejoramos.
0: Sí, de ello nos hablará, porque creo que incluso hay que, por temas de aforo, hacerlo en dos días donde se van alternando. Pero antes de entrar a ello, la feria que se consolida en San Mateo, han tenido experiencia en otros municipios, pero parece que San Mateo es el sitio neurálgico para este tipo de ferias. Se sabe que para cualquier feria, pero para esta feria también.
1: Sí, efectivamente. La Feria del Coleccionismo de Gran Canaria la hacen dos veces al año. ¿Vale? Se hace, una es en Beeta y la otra, pues, desde hace dos años en nuestra Vega de San Mateo. Y bueno, con cualquiera de los coleccionistas que hable, te van a decir que adoran San Mateo, porque bueno, nada que ver, ¿no? Lo que hacen en Las Palmas con lo que tenemos aquí, por el espacio, por bueno, pues la cantidad de gente que viene a nuestro municipio, el ambiente que hay en nuestro municipio. Por eso somos municipio feriado y tenemos experiencia en ello. Y bueno, el ambiente que se vive aquí durante la feria nada tiene que ver con el que ellos hacen en Vegueta, ¿no? Que es bastante más pequeña, además.
0: Antes habían probado en otros municipios, pero no era igual que San Mateo.
1: Es que somos maravillosos, Jorge. Y tenemos una concejal de ferias que es un puntal.
0: Bueno, por lo menos toma a veces decisiones arriesgadas, ¿no? Y quien no arriesga, no sabe, sí. O experimenta, no sabe si las cosas funcionan, porque lo fácil es repetir todo, R que R, más de lo mismo. Y claro, de vez en cuando buscar algún tipo de iniciativas que sean diferentes, sí. Para probar, yo creo que es importante y significativo, ¿no?
1: Yo creo que lo he dicho en varias ocasiones, que para mí, yo creo que San Mateo debe ser un referente importante en cuanto a ferias, porque bueno, para eso llevamos muchísimos años haciendo ferias. Y tiene que ser en un referente y tiene que ser diferente a lo que se haga en los restos del municipio de nuestra isla y de otras. Entonces, pues bueno, yo creo que hemos logrado con la Feria de Patchwork, que es la única que se celebra en Canarias, vamos, que es muy, muy importante ya no solo para nosotros como municipio, sino a nivel insular, a nivel regional, por la importancia que ha tenido que tiene nuestra feria ya a nivel internacional, ¿no? Creo que somos la tercera feria en España en importancia y eso hay que mantenerlo y hay que seguir trabajando para que cada vez sea mejor. Y entonces ese creo que era el camino, ¿no? De hacer cosas diferentes, y yo creo que la Feria del Coleccionismo, el mercado navideño, son cosas
0: que gustan, que tienen una aceptación importante.
1: Exacto,
0: ¿no?
1: Y que son diferentes a lo que se hace en el resto de municipios. Para mí eso es importante.
0: Mire que hay muchas cosas que se copian, sobre todo las cosas que funcionan, y nadie se ha arriesgado, que yo sepa, a hacer una feria de paz en otro
1: lo
0: municipio.
1: Lo intentaron,
0: ¿no?
1: En el segundo año que hicimos, cuando nosotros empezamos, el segundo año lo intentaron hacer en Tenerife, en La Laguna. Se hizo, de hecho, una feria, pero vamos, nada que ver. Y lo hicieron dos años y ya está, y no lo hicieron más.
0: Vamos a centrarnos en este fin de semana, Feria del Coleccionismo. ¿Cuántos están? ¿Van a ver? ¿O cómo está planificado, organizado este evento que cada vez se consolida con más presencia,
1: con
0: parece
1: más
0: ser?
1: Presencia, exactamente. Pues mira, físicamente están, o sea, carpas, hay 48, 49 en la Plaza de la Solidaridad, y en la parte alta de la Plaza de la Solidaridad van a haber 8 más. Expositores, hay más de 100, porque los expositores que hay el sábado no los va a ver el domingo, porque es tanta la cantidad
0: la
1: de
0: demanda.
1: Gente, la demanda, la cantidad de gente que quiere venir, que lo han hecho de esa manera, o sea, el sábado exponen unos y el domingo exponen otros.
0: Por lo que también la feria tiene un doble aliciente para venir a visitarlo los dos
1: el
0: días.
1: El sábado y el domingo, porque son expositores diferentes.
0: Claro, claro, claro.
1: Aparte de todos esos stands, que bueno, que vamos a encontrar absolutamente de todo, porque se colecciona de todo, las cosas más inverosímiles, las cosas que tú no te imaginas, se coleccionan. Hay sellos, hay cosas antiguas, radios antiguas, microordenadores, muñecas, Playmobil, pitufos, yo qué sé, de todo. Además, lo bueno de esta feria es que no solamente puedes comprar, es que puedes cambiar. Porque si tú no vienes a la feria, pero tú coleccionas cosas, puedes venir a cambiar cosas que a lo mejor a ti pues, no las quieres tener o las tienes repetidas o lo que sea, y puedes cambiarlas por cosas nuevas, ¿no?
0: Interactuar o intercambiar entre sí, ¿no?
1: Entre sí, exactamente.
0: Y luego habrán algunas que no venden, simplemente lo van a exponer, ¿no?
1: Luego hay exposiciones. ¿Vale? Sí, ¿no? Que exposiciones este año tenemos, bueno, las de Star Wars, que además van a ser el pasacalle el sábado a las 12 de la mañana, con los troopers y los personajes de Star Wars, que son...
0: Vamos, ¿el sábado?
1: El sábado. Va a haber una exposición de Playmobil, de Lego, de mascotas olímpicas, microordenadores, muñecas antiguas, dedales y cucharillas... de Pato Donald, de muñecas, de cajas de fósforo, de máquinas Game & Watch, de Scooby-Doo. Va a haber una exposición también, una recreación de la Segunda Guerra Mundial, uh-huh, en la planta alta de la Plaza de la Solidaridad. Bueno, pues todas esas exposiciones
0: con vehículos,
1: vamos a tener
0: vehículos incluidos.
1: Con vehículos incluidos, sí.
0: Que ya el año pasado algo, ¿no?
1: El año pasado trajeron un poco, yo creo que este año se lo van a ocurrir un poquito más y a traer más cosas, pero vamos, tienen vehículos, casetas de campaña.
0: Material.
1: Lo único que no va a haber, porque eso era una condición que puso esta concejal, porque creo que no tenemos que... darle importancia a algo que no debería tenerla, son armas. Eso sí que no va a haber.
0: Bueno,
1: porque bueno, yo consideraba que no era algo para tenerlo en exposición.
0: Reflejado,
1: pero de lo demás,
0: ¿reflejado qué?
1: Sí, de lo demás, de todo lo relacionado con la Segunda Guerra Mundial.
0: ¿Y estará el coche fantástico?
1: No, este año no viene el coche fantástico.
0: Esa fue la novedad el año pasado.
1: Exacto,
0: ¿no?
1: No, pero este año va a haber una, en la misma carpa donde se pone el coche fantástico, va a haber una exposición de bicicletas customizadas con está genial, de verdad que esta feria a mí me encanta. O sea, vamos a ver, te pongo un ejemplo, Pedro Picapiedra. Pues una bicicleta customizada para Pedro Picapiedra.
0: Y así
1: pues de diferentes tal.
0: Trabajamos con la imaginación, ¿no?
1: Exacto. La exposición que hay de Playmobil, que de hecho vamos a hacer unas jornadas el viernes con los niños del Rafael Gómez Santos, con algunos, no con todos, sino con algunos cursos del Rafael Gómez Santos, porque la exposición que va a haber del Playmobil es sobre el Plocán, sobre los molinos de viento, las energías renovables, es una exposición, digamos, que te ayuda a aprender. Y con los Playmobil el año pasado fue del sector primario.
0: Es formativa, entonces, al mismo tiempo,
1: sí,
0: ¿no?
1: Entonces vamos a hacer unas jornadas el viernes por la mañana con los niños del Rafael Gómez Santo, porque las unitarias no pueden venir, porque en principio íbamos a trabajar también con las unitarias, pero bueno, al final no pueden venir, y con el Rafael Gómez Santo vamos a hacer esa actividad para los niños y va a ser muy divertida.
0: Es decir, la feria es sábado y domingo, pero ya el viernes se adelanta un poco al centro educativo, ¿no?
1: Exactamente, con esa actividad, con los Playmobil.
0: ¿Qué más podemos decir de la feria? ¿Full track?
1: Food truck estará en la planta alta, porque abajo ya es que ya no cabe nada más. Estará Yeray con los bocaditos de pata maravillosos que él hace.
0: Claro, porque tanta gente en la feria durante el fin de semana, siempre es interesante pues tener oferta también de ocio.
1: Sí, que la gente, bueno, pues oye, se pueda, yo qué sé, echar un café o una cervecita, un refresquito, una tapa de pata de queso tierno, yo qué sé, lo que quieran, ¿no?
0: La feria, el sábado desde primera hora hasta
1: qué hora. El sábado de 10 de la mañana a 7 de la tarde y el domingo de 10 de la mañana a 3.
0: Pero la novedad este año es que la feria puede cambiar mucho de un día a otro, por lo que usted comenta, que van a haber diferentes
1: expositores diferentes, ¿no? Los que vienen el sábado vienen el domingo.
0: En su inmensa mayoría, a lo mejor algunos se quedan.
1: Ensamble, algunos repetirán, pero vamos, casi todos, porque te digo, hay 56 carpas y hay más de 100 expositores, entonces cambiarán.
0: Lo mejor que tiene esta feria es que ellos por sus propios mecanismos se organizan, ¿no?
1: Sí, eso es lo mejor.
0: Tienen una propia dinámica.
1: Porque
0: de
1: imagínate
0: organización,
1: organizar 100 expositores como ayuntamiento, me puedo chiflar. Claro, porque realmente, o sea, el ayuntamiento lo que hace es toda la infraestructura de la feria, todo el material, toda la publicidad, o sea, el espacio, la intendencia, digamos, la llevamos nosotros, y la organización y de los expositores la lleva el club de la Feria de Gran Canaria de coleccionismo. Entonces, hombre, eso a nosotros nos facilita bastante el trabajo, la verdad.
0: Yo creo que está todo mencionado en cuanto a la feria, ¿no?
1: En cuanto a la feria del coleccionismo, sí, este sábado, 6 y 7 de junio. Vamos, hay que venir a disfrutar porque es un mundo curioso y además, ¿sabes qué es importante? Que juegan con... Es como tú vas y tú dices, ostras, con esto jugaba yo de pequeña, que ya no se hace, ya no se fabrica esta muñeca, ya este juego no lo hay... Es un poco jugar con los recuerdos, ¿no?, de tu infancia. Y la verdad es que es interesante, es muy divertida, porque te digo, te vienen todos los recuerdos de cuando éramos niños. Y
0: además que en la visita repite, porque cada año tienen los mismos seguidores, pero se aumenta en cuanto a más personas, más visitantes, ¿no?
1: Efectivamente.
0: Por eso este fin de semana...
1: Este fin de semana es eso. Luego tenemos... Es que este mes de junio lo tenemos bastante intensito.
0: Bien, pues usted adelante.
1: Tenemos el 13 de junio, que es el siguiente fin de semana, el concurso exposición del Presa Canario.
0: Día de San Antonio, de Padua.
1: Efectivamente, el día de San Antonio. 13 de junio. Tenemos el concurso de exposición del Presa Canario.
0: Que también ya...
1: Que este es el tercer año que organizamos. El tercer año, lo mismo. Vamos, ver también nuestra raza autóctona de perros.
0: También viene por una organización. También
1: es el Club Español del Presa Canario quien organiza toda la... O sea, con el que se apuntan para el concurso y todo eso, porque además va dentro de un campeonato que van haciendo durante todo el año en diferentes partes del municipio, en la Plaza de la Solidaridad.
0: Es decir, un fin de semana feria, la otra siguiente semana también exposición, feria, por decirlo así.
1: Concurso exposición del Presa Canario, sí.
0: Dos semanas seguidas de actos, porque luego también ya viene la fiesta del agricultor.
1: No, espérate, antes de la fiesta del agricultor, espérate.
0: Todavía nos queda más.
1: Todavía nos queda. Tenemos la semana del 22 al 27 de junio, la Semana del Orgullo.
0: Anda, es verdad, claro. Que ya el año pasado ya año empezó pasado a dar sus primeros andares, ¿no?
1: Pasitos, pues este año es el segundo y tendremos, bueno, ya hay cosas que...
0: Va a ser
1: que,
0: un fin de semana también.
1: Va a ser una semana porque van a haber charlas, coloquios, va a haber talleres de maquillaje creativo. Creativo y artístico. Ya estamos trabajando durante todo el mes de junio con charlas en el instituto, con diferentes cursos de tercero y cuarto de la ESO.
0: Importante.
1: El día 13 de junio vamos a visitar el campo de concentración de Tefía, ¿vale? Porque, bueno, nos leímos el año pasado un libro que se publicó, Vagos y Maleantes, que era sobre... la experiencia de un homosexual en ese campo de concentración durante la época del franquismo. Y bueno, pues vamos a ir a visitar este año ese campo, con además el autor del libro. Así que
0: va a ser una descripción,
1: con el que,
0: ¿no?,
1: hagamos la visita y con la gente de allí, ¿no?, de Fuerteventura. Así que eso lo haremos el día 13 de junio. Estaremos en Fuerteventura.
0: Solo un día.
1: Solo un día. Iremos por la mañana y volveremos por la tarde con la gente del club de lectura. De los clubes de lectura, que hay dos de adultos y uno juvenil. Con todos ellos iremos a Fuerteventura.
0: Ya se han inscrito ya.
1: Sí, ya está todo cerrado y organizado.
0: Y esa semana continuamos más alto.
1: Y esa semana continuamos del 22 al 27 con charlas. O sea, sacaremos el programa dentro ya de nada. Yo creo, espero que a final de esta semana ya lo probamos publicar. Pero vamos, van a estar charlas, coloquios, va a haber el taller ese de maquillaje artístico para aprender. Y la fiesta.
0: En la fiesta el año pasado va a ser fue en la Alameda.
1: En la Alameda. Y la idea es que este año también es hacerla en la Alameda. Van a haber actuaciones drag, va a haber humor y DJ, y se trata, bueno, pues de celebrar, de reivindicar.
0: Además había puestos el año pasado incluso de gastronomía.
1: Sí, tendremos algunos también, algunas food truck, para que la gente, bueno, pues está en la fiesta y se pueda
0: tomar una cervecita. Nuestra Carla también estuvo el año pasado.
1: Nuestra Carla, y seguramente este año también.
0: Sí.
1: Sí, va a ser una fiesta muy muy divertida y muy reivindicativa.
0: ¿Fecha? ¿Mes de junio?
1: Del 22 al 27 de junio.
0: No obstante, ya iremos cuando salga ya el programa un poco. Pues.
1: Ya vengo, me invitas otro día, que a mí me encanta venir aquí y hablar contigo y con todos los oyentes de Radio Tinamar, y ya les especificamos todo el programa.
0: Sí, además nos adelantará cuando venga también lo de la fiesta del agricultor, que ya de hecho ya hay cositas ya.
1: Ya te digo, el 3 de julio empezamos los veranos de la Vega. Arrancamos, sabes que todos los viernes de julio y agosto
0: hay una
1: actividades para los niños, talleres, juegos infantiles, y este año además tendremos también el Peque Cinema.
0: ¿En qué consiste el cine?
1: Pues sí. Vamos a
0: cine de verano.
1: Van a haber cortos dirigidos pues a niños de diferentes edades, ¿no? Porque pondremos un poco de todos durante, o sea, serán 4 días, 2 días en julio y 2 días en agosto.
0: ¿Y dónde se realizarán?
1: Si estamos en la Plaza de la Solidaridad, en la Plaza de la Solidaridad, si lo hacemos en la parte antigua del pueblo, pues seguramente en la Plaza de Santa Ana. Depende de dónde estemos ese fin de semana, que iremos este año alternando otra vez en un lado y en otro.
0: Que también habrá música, la parte musical.
1: Música para los adultos, empezaremos con los juegos infantiles, el día que haya cine infantil, después de los juegos el cine, porque tenemos que esperar a que oscurezca un poco para que se vea bien la pantalla. Y después música en directo.
0: Todo esto con la idea de que la gente salga a la calle, tenga una oferta de ocio y que también el comercio se beneficie de otra forma, el comercio local. Es la dinámica, ¿no?
1: Es la dinamización del comercio local por parte nuestra, ¿no? Del ayuntamiento, un poco las ferias y ese tipo de actividades que ayuda a que la gente salga a la calle.
0: Es que invita cuando... Es que hemos tenido un invierno...
1: Uf, durísimo.
0: Fresquito, que la gente está deseando salir por la noche, ¿no? Vamos. Que todavía las noches
1: están fresquitas, pero bueno, el caso es salir y hacer vida social y hablar con los amigos, con los vecinos, que los niños tengan actividades, que jueguen, que disfruten y disfrutar.
0: Todavía no hemos llegado a la fiesta del agricultor.
1: Y ahora el 4 de julio, que ese fin de semana, 4 y 5 de julio, que es la fiesta del agricultor.
0: Ya llegamos.
1: Pues el sábado 4 tenemos la primera feria de la papa de la Vega.
0: Esa es la novedad este año.
1: Nos hemos puesto desde la Concejalía de Ferias y la Concejalía de Agricultura, con mi compañero Sergio, pues hemos tenido varias reuniones con los agricultores porque, bueno, creíamos que era importante darle un empujón y visibilizar la papa de San Mateo, que tenemos una papa con una calidad excepcional, y un poco crear una marca propia de la papa de la Vega de San Mateo. Entonces, en esa feria solamente pueden participar agricultores de San Mateo que cultiven en San Mateo, ¿vale? No está abierta a agricultores de ninguna otra parte de la isla, sino exclusivamente a los agricultores de San Mateo. Y bueno, y la idea es esa, o sea, que conozcan, uno, que consuman producto local, kilómetro cero. Además, va a ir en los expositores son los agricultores, los que plantan, cogen la papa y te la van a vender.
0: Directo.
1: Directo.
0: Sí, esto es de la tierra,
1: de la tierra a la mesa.
0: No va a haber intermediarios.
1: No va a haber intermediarios de ningún tipo. Es importante, una, porque tú puedes hablar con el agricultor y puedes preguntarle lo que quieras. ¿Por qué la papa de San Mateo es tan buena? ¿Por qué las características de nuestra papa, de nuestra tierra, de nuestro clima, nuestra altura? O sea, ¿qué tiene de diferente nuestra papa a la de cualquier papa de cualquier otro sitio de la isla? Y realmente que tú le compres la papa al agricultor, o sea, que no haya 5 intermediarios que se lleven el dinero del esfuerzo y el trabajo de los agricultores.
0: De ahí la canción de estos intermediarios, ¿no? Los que se llevaban la pasta sin trabajar nada, prácticamente se llevaban limpio, ¿no?
1: Entonces, en esta feria tú le vas a comprar la papa directamente al agricultor.
0: Además, ¿tendrá alguna degustación?
1: Habrá degustación de papitas arrugadas y también vamos a poner patita asada, que creo que es el complemento genial. Habrá una actuación de una parranda, la parranda de Global, es la que hemos contratado para ese día. O sea que yo creo que vamos a hacer una fiesta del campo y para el campo.
0: Y sobre todo que van a venir muchos visitantes, como siempre, y van a poder comercializar directamente, es decir,
1: exacto.
0: Interactuar con el agricultor.
1: Directamente, ¿no?, con el agricultor.
0: Es como tenemos la experiencia recientemente, la Feria de la Fresa en Valsequillo. Pues similar, pero con la papa, entiendo.
1: Directamente,
0: ¿no?
1: Sí, que tú trates directamente con quien, te digo, con quien planta, con quien se rompe la espalda cogiendo papas y que
0: es uno de los municipios, sobre todo en proporción de habitantes, que más papas produce es Vega de San Mateo.
1: Y además la calidad que tiene nuestra papa.
0: Estas no tienen agua de mar.
1: Estas no tienen agua de mar. Estas tienen agüita de galería.
0: Y eso se sabe en la
1: mesa. Eso, vamos, eso se nota. Eso se nota en el sabor, esa papita blanquita que está tan rica.
0: Pues deduzco que prácticamente todo este mes de junio va a haber los fines de semana actividad y julio.
1: Y julio, vamos, empezamos el julio, te digo, con
0: potente. Y de agosto ya hablaremos, porque como es campaña de verano, pues ya hablaremos.
1: Sí, porque sabes que el agosto tengo, o sea, sí que es verdad que no por parte de ferias en julio, claro, y agosto, aparte de la Feria de la Papa.
0: Compaginado con otras áreas de dinamismo que hay, ¿no?
1: Exacto. Más como tal, porque son meses que está todo el mundo en la playa. O sea, entonces, bueno, a partir de la Feria de la Papa, ya después lo siguiente ya es la de Patchwork en octubre.
0: Y luego la de Navidad.
1: Y luego el mercado navideño.
0: Es un no parar. Y luego ya nos centramos en Reyes, en la cabalgata, y nos centramos en las elecciones.
1: Sí, que ya son el próximo año, en mayo del año que viene.
0: La cosa, o sea,
1: que
0: va pasando el tiempo,
1: pero
0: ¿no?,
1: de una manera brutal. O sea, yo hasta ayer era diciembre, estábamos con la primera dana.
0: Pero eso fue ayer.
1: Eso fue ayer mismo.
0: Pero ya hoy ya es mañana.
1: Ay, eso es una cosa, el tiempo, me estoy haciendo mayor muy rápido.
0: Nos estamos haciendo mayor.
1: Una cosa brutal.
0: Hablando del tiempo, he visto unas imágenes de, porque también es un tema de vías y obras que lleva usted, aunque en este caso corresponde al Cabildo, pero también es área del Partido Socialista y una complejidad importante en Ariñez. Parece que ya está la cosa avanzada, ¿eh?
1: Sí, va cogiendo color.
0: Hay novedades,
1: mira,
0: ¿no?
1: Hay novedades. Mañana mismo sube Augusto Hidalgo, el consejero de
0: Obras Públicas.
1: De Obras Públicas del Cabildo y compañero, además. Maravilloso.
0: Sube a Ariñez.
1: Vamos a Ariñez porque ya se terminó la primera, la primera carretera que se cayó, aquella que tenía un montón de altura, ya se terminó. De hecho, hoy están poniendo el hormigón. La abriremos el fin de semana para las fiestas de Ariñez.
0: Que son este fin de semana.
1: Sabes que por la parte de abajo, un poquito más abajo, se cayó otra parte de la carretera en la borrasca Terés, la última que tuvimos. Entonces, en ese lado estará abierto solamente un carril, que pondremos un semáforo, para la fiesta.
0: Para este fin de semana.
1: Para este fin de semana.
0: Exclusivo este fin de semana.
1: Exclusivo este fin de semana, porque ya la siguiente empezarán con las obras de ese muro de abajo. Entonces, que se tardará menos tiempo seguramente, porque es más pequeño, o sea, en altura. No es tan complejo como el otro. Entonces, pero bueno, la abrirán para este fin de semana de la fiesta y la ya luego alquitranar, pues cuando esté todas terminadas, ya alquitranarán de una sola vez. Vamos. Pero bueno, por eso están poniendo...
0: Se quedará abierto entonces desde el viernes por la tarde hasta el lunes, ¿no?
1: Sí, exacto. Y el lunes se cierra la parte de abajo, ¿vale? Seguramente dejarán, pues estará el atajo para los vecinos como estaba antes, ya la parte de arriba, pero la parte de abajo se cierra. Porque tienen que seguir con las obras de la otra muro, de la otra que se cayó. Es que hemos tenido...
0: Nos hablará de ello, de las diferentes obras que están en curso. Pero bueno, yo creo que esto es uno de los primeros hechos antes de Teresa que ocurrió y que necesitaba ya de terminar esta obra.
1: Sí, pero fíjate que...
0: Le dio prioridad.
1: Le dio prioridad y cumplió, ¿eh? O sea, cuando nos reunimos la primera vez con Augusto Hidalgo y los vecinos, que fue arriba donde se cayó la obra de emergencia, y mira que hemos tenido mal tiempo para hacer obras, que no ha dejado de llover. Nos dijeron... En principio los técnicos habían dicho 4 meses y nosotros en esa reunión con Augusto dijimos, mira, cuenten más 6 meses que 4 y han terminado en 6 meses. O sea que la verdad es que el tiempo se ha cumplido, bueno, un poquito antes de los 6 meses, porque realmente los 6 meses va a final de junio. O sea, esa obra fue las primeras lluvias que fueron en diciembre.
0: Me pregunté si, pero el atajo está por encima del segundo muro. ¿Se podrá pasar durante la semana aunque empiece la otra obra?
1: Vamos a ver. La obra de abajo se cerrará. Estará abierta este fin de semana y se cerrará después.
0: ¿En su totalidad?
1: Sí, porque tenemos que hacer las obras. Es que no se puede. Es imposible porque además, por mucho que tú le expliques a los vecinos, y me refiero a todos, ¿vale? De todo el municipio, que intenten usar el coche lo menos posible para pasar... No dejan de pasar. No se puede trabajar en una obra reconstruyendo un muro si no dejan de pasar coches. O sea, es imposible porque te ralentiza todo el trabajo. Entonces, se abrirá el fin de semana en la parte que está que es del segundo muro que se cayó en marzo con lo de Terés. Se pondrá un semáforo porque solo
0: está
1: habilitado un carril y esa parte se cierra el lunes.
0: En su totalidad.
1: Se cierra la parte que está rota.
0: Claro, porque hay que terminar esa...
1: Porque es que hay que terminarla. Es la única manera que te diga, oye, pues esta obra estará ahora para hacerse, se tardará 2 meses, 3 meses, ya nos dirán los técnicos. Seguramente mañana tendremos la información in situ, ¿no? Con Augusto y con los técnicos del Cabildo que suban con él.
0: Bien, ahora centramos en otras obras que por la vía de urgencia...
1: Las obras de la vía de urgencia del Ayuntamiento.
0: Se ha firmado un decreto estos días, ¿no?
1: Sí, la semana pasada ya se firmó el decreto. Bueno, a principios de mes, que de hecho empiezan esta semana las obras, se firmó el decreto de las obras de emergencia de agua y saneamiento que se le adjudicaron a Canaragua. Y la dirección facultativa la lleva Carmen Rivero. Con esas ya empezamos esta semana, que es cuando tienes un mes para empezar las obras una vez adjudicadas. Y los muros, que fue lo que se firmó la semana pasada, pues empezamos, bueno, las empresas a las que se le adjudicaron son Gratexa, Feliz Santiago, Mainca, Zapevi, Tacande y Juan Francisco. La dirección facultativa de los muros la va a llevar Gesplan y luego el ayuntamiento, que también hacemos 5 de los muros que se han caído, lo hacemos con el personal del ayuntamiento.
0: Me siguen insistiendo, dice, hola Jorge, lo que es la segunda estación en Ariñe, durante la semana, dice, a ver, por... por el atajo por encima del segundo. Vale. Durante la semana, aunque empiece la otra obra, dice, por las tardes cuando no estén trabajando se habilitará, y los fines de semana.
1: No lo sé. Mañana le pregunto, no lo sé. Ahí no te puedo decir porque te mentiría.
0: Porque a lo mejor mientras no estén trabajando.
1: No lo sé porque depende.
0: Hay gente que
1: trabaja. Me imagino que depende, o sea, lo que tú, cuando tú empiezas a hacer un muro, en el caso, te digo, por los que nosotros hacemos, el muro se cae, este cacho. Cuando tú empiezas a hacer un muro, comes hacia atrás.
0: Sí, lo
1: he... haces más hueco hacia adentro para poder hacer el muro como Dios manda y reforzar. Si lo hacen hacia ahí, que me imagino que sí, entonces ya no habrá ni un carril para pasar.
0: No obstante, son dudas que quizás mañana.
1: Exactamente. Yo digo la lógica para con los muros que nosotros hacemos y lo que yo veo hacer. Pero preguntaremos mañana a los técnicos.
0: Con la visita del consejero
1: y con los técnicos que vienen con el consejero.
0: Y si a lo mejor quizás los fines de semana pues se puede evitar, pues mañana se preguntará cuánto está estimado también la obra.
1: Efectivamente, esos son datos que yo ahora no tengo, no te puedo dar. Mañana los tendremos porque mañana lo hablaremos con el consejero y con los técnicos del cabildo que suman con él, y además como nos vamos a reunir allí también, o sea, van a estar la asociación de vecinos.
0: ¿A qué hora tiene prevista
1: la visita? A las 11 estarán allí los vecinos que quieran, o sea que pues ahí se lo diremos y ellos además se lo dirán, porque encima se van a ver en la fiesta, o sea que todo el mundo estará informado, pero es una información que yo no tengo. Lo que sí me dicen es, se abrirá para la fiesta. Creímos, oye, mira, lo intentamos a ver si podemos abrir para las fiestas y luego el lunes se cierra. Ya después si se queda el fin de semana, no lo sé. Mañana nos enteraremos.
0: Porque había otra vía, lo que no sé cómo estará ese acceso. Había otra vía que es subiendo por la Cruz del Herrero.
1: La Cruz del Herrero está cerrada.
0: ¿Está cerrada la Cruz del Herrero?
1: Claro, no. La Cruz del Herrero, ¿te acuerdas que también se cayó, rompió la carretera?
0: Si subes por aquí, por el Lomo Carbonero. No por la hiedra, sino si subes por...
1: el Lomo Carbonero está cerrado.
0: ¿Está cerrado?
1: Claro, ahí fue donde se cayeron las piedras esas que son del tamaño de esta habitación.

0: Takande, que es la empresa que va a estabilizar toda esa montaña que se cayera un montón y está, vamos, con un peligro importante. Takande es la empresa que va a estabilizar esa parte. Y luego el ayuntamiento, que tiene en el Montañón, en el Hornillo también, en el Lomito Blanco de la Hiedra.
1: Sí, estamos hablando de esas obras un poco menores que las va a afrontar.
0: Que son cosas más pequeñas, exacto, ¿no? Que nosotros lo podemos hacer porque no son muros de mucha altura y no son muros grandes ni cosas.
1: Y la finalización de las obras depende de cada obra, la dimensidad que tenga cada obra será la finalización, ¿entiendes?
0: Exactamente.
1: Aunque todas salen a la misma vez.
0: Todos salen, todas no tienen que empezar al mismo tiempo, claro, por eso como son, pero como son diferentes empresas, ¿sabes? Que no es una empresa sola que tenga que empezar por un sitio para después pasar a otro, para después pasar a otro.
1: Decía la alcaldesa que fue complicado buscar empresas.
0: Muy complicado porque está todo el mundo igual que nosotros, o sea, nada más que la gente que está trabajando con el Cabildo, imagínate todas las obras del Cabildo que han salido por emergencia, que son unas cuantas. Y ha costado encontrar empresa.
1: La de la cancha del colegio de Cobo Grande y todo aquello también está ahí en ese paquete, ¿no?
0: Estaba la cancha del colegio de Cobo Grande.
1: La asociación de vecinos, creo que también.
0: Claro, pero como solo lleva a otra concejalía, no te puedo informar. No lo sé. O sea, se habrá adjudicado también, pero no sé yo.
1: Por emergencia, quizás.
0: Claro, pero no sé yo a quién te mentiría. Entonces, no, de esa no te hablo porque no me compete.
1: ¿Otras obras que no entren dentro de emergencia por la situación de Terese, pero que se están afrontando, como puede ser alcantarillado y demás?
0: Mira, ¿qué podemos decir? El alcantarillado, tenemos el del Lomo Caballo, ya está terminado.
1: Y recepcionado.
0: Y utilizándose, exactamente.
1: Que es lo fundamental.
0: Que es lo fundamental. Y muy bien, la verdad, la empresa trabaja muy bien. Mainca, que es la empresa que adjudicataria de esa obra. En la Lechucilla, la parte de los roquetes está terminada. Y falta la parte de arriba, la otra carretera, que está costando muchísimo porque hay como... voy a poner una cifra que no es real, pero para que vea, para exagerar un poco. O sea, hay como 45 tuberías de riego, que es un, entonces está costando muchísimo. De hecho, van a pedir una ampliación de la obra, de tiempo.
1: Claro, porque hay muchas comunidades de regantes,
0: porque
1: ¿no?
0: Hay un montón de tuberías en un trocito de carretera de 25 metros, hay un montón de tuberías de riego. Entonces, claro, es muy complicado excavar para meter la tubería de saneamiento, para dejar además
1: diferentes viales de agua, claro.
0: Las viales para que se conecten. O sea, es complicadísimo con los tantas ramales, tuberías de riego que hay. Entonces les está costando un poquito
1: y
0: más
1: sobre
0: de trabajo
1: todo
0: ahí.
1: Habrá algunas de comunidades o de derechos de agua que tienen propietarios que habrá que localizar y demás.
0: Vamos,
1: entiendo, ¿no?
0: Es que, mira, menos mal que está Pedro Cano, que se conoce y te dice, por aquí pasa, y las señoras también, señores de las heredades de agua que viven ahí en la Lechucilla,
1: es que
0: y que te van marcando, ¿no? Aquí, y después los propios agricultores que te dicen, no, aquí está esta, aquí tal. Pero aún así es que hay muchísimas tuberías de muchísimas de riego. Entonces les está costando un montón hacer el saneamiento ahí.
1: ¿Han pedido prórroga?
0: Han pedido prórroga, sí. Han pedido prórroga porque se les venía el tiempo encima. Lo tenían que haber terminado, pues creo que ahora el 1 de junio. Y
1: claro, pero hay cosas que están justificadas. Es decir,
0: sí, sí, porque además se lleva el control. Sale, ¿no? O sea, el Cabildo, los técnicos del Cabildo vienen cada semana y media, dos semanas a ver cómo va toda la obra, ¿no?
1: Eso en cuanto al Lechucilla, en cuanto al Lomo Caballo y pendientes ya para la próxima, el Piquillo, ¿no?
0: El Piquillo ya está, mira, el Piquillo ya está, el expediente de contratación ahora va al departamento jurídico, una vez que esperamos que sea este mes, o sea, que nos esperamos que a final de junio pueda salir ya la licitación.
1: Porque además el Piquillo es una cuantía importante.
0: El Piquillo son 627.000 euros. En principio eran 400 y poco, y con Natal 627.000 euros.
1: Y además ahí se van a beneficiar incluso vecinos de Santa Brígida que están en la Linde, están ahí... Claro.

0: Porque nosotros nos vamos a conectar además
1: A Santa
0: a
1: Brígida.
0: Santa Brígida. A Santa Brígida. Entonces, 627.000 euros. Esperamos, te digo, que a final de junio ya haya pasado todo el proceso y todo el departamento jurídico, los informes y todo, y podamos sacar a licitación, bueno, nosotros no, el Cabildo en este caso, el Piquillo. Y luego las otras actuaciones que hay pendientes de los planes de cooperación del Cabildo, tenemos que esperar a que incorporen los remanentes del 2025 que todavía no se han incorporado. Son obras que yo creo que...
1: Que eso tiene ya un fin y un destino.
0: Sí. Eso está el saneamiento del Calero. Saneamiento, una actuación de saneamiento que hay que hacer en Utiaca. Espérate que se me queda el muro de las chozas. El muro de las chozas, que hay que hacer allí de un estanque que se cayó el muro. Y creo que nada más en esa actuación del 2025, de los remanentes del 2025, son esas tres actuaciones.
1: Esto en cuanto a esas
0: Bueno,
1: obras que están
0: y
1: previstas, ¿no?
0: luego las obras de emergencia de saneamiento y de agua.
1: Bueno, ahora hablamos de agua, porque ahí de aguas creo que
0: Y de
1: pasa de los
0: agua,
1: 3 millones de
0: 6
1: euros
0: millones y medio de euros.
1: el tema solo por el fenómeno Terese, ¿no?
0: Solamente por el fenómeno Teresa. O sea, en el agua tenemos, date cuenta que todas las infraestructuras de agua de la Hiedra desapareció. O sea, desapareció. Porque justo donde cayeron todos los de esos tierra y todo eso que se vino abajo, por ahí justo donde teníamos toda la red de agua de abasto. O sea, hay que ponerla toda nueva.
1: Ya se está actuando por parte de una subcontrata de Canaragua, ¿no?
0: Ya está Canaragua con su tío, que la dirección facultativa de esa obra la lleva Carmen Rivero, y ya están con el tema de la hiedra. Hay que hacer las catas de terreno, porque claro, o sea, las obras de emergencia tienes que hacer lo mismo que había. ¿Vale? No se puede
1: Es
0: cambiar.
1: sustituir simplemente.
0: Es sustituir lo que había por algo nuevo porque desapareció. Pero tú no puedes cambiar, por ejemplo, la red de agua de abasto de la Hiedra, pasarla por otro sitio. No, tiene que ser por lo mismo.
1: Lo que sí puedes, a lo mejor, que te permite el caudal, si es una tubería
0: Sí, bueno, el
1: X,
0: tamaño
1: pues
0: de tubería sí,
1: aumentarla.
0: eso sí, pero
1: Que se aprovechará en algunos casos, entiendo, el caudal para que
0: Claro, ya que se va a poner nueva, pues bueno, pues
1: sea de
0: la
1: mayores
0: ponemos nueva.
1: dimensiones en algunos aspectos, según los estudios técnicos,
0: Lo
1: ¿no?
0: que los técnicos consideren que son los expertos.
1: Pero vamos, no te permite cambiar de ramal,
0: No
1: de
0: te permiten
1: ubicación.
0: hacerlo, por ejemplo, oye, pues lo más, y si lo hacemos por la carretera, que es más fácil, que luego se puede volver a caer, pueden haber lluvias, se puede volver a caer cualquier cosa, pero no desaparece toda la red del agua de abasto, no podemos hacer eso. No nos permite hacer eso con una obra de
1: Sobre
0: emergencia.
1: todo entiendo, Ausi, que es porque en un principio el ayuntamiento, que tiene músculo económico, va a afrontar para no paralizar y ralentizar la actuación de las obras, pero
0: Claro.
1: que luego se va a coger en alguna medida las diferentes subvenciones. Y para
0: No,
1: cogerse ese tipo de
0: en todas
1: subvenciones,
0: las medidas.
1: Y para cogerse esas subvenciones hay que establecer las bases que tienen ellos
0: O
1: creadas, ¿no?
0: sea, las actuaciones por emergencia, en este caso, se ha declarado la catástrofe. Además, yo creo que hemos sido el municipio más afectado de toda Canarias por las lluvias. Tiene unas características muy concretas. ¿Vale? Esos contratos de emergencia tienen unas características, y una de ellas es que tú tienes que sustituir lo que se cayó. No puedes cambiarlo de sitio ni cambiarlo de tal, no puedes. Tiene que ser exactamente lo que había.
1: Como están haciendo Santa Brígida, que también se llevó, pues,
0: Lo
1: prácticamente un
0: mismo, o
1: montón de
0: sea,
1: zonas.
0: lo
1: Lo único que
0: mismo.
1: están ampliando es un poco las dimensiones de la tubería, además sabiendo que
0: Sí, porque al
1: soporta el agua de
0: final,
1: San Mateo,
0: claro, pero
1: las
0: además.
1: residuales, me
0: Claro,
1: refiero.
0: pero además si tú dices, vamos a ver, la red de saneamiento o la red de agua de abasto de la Hiedra, pues tendría a lo mejor, yo qué sé, 30, 40 años, que antes el material era otro, las dimensiones eran otras, la gente que vivía allí era otra. Entonces tú dices, oye, tienes que adecuar, pues si las tuberías eran de hierro y no sé qué, pues ahora tiene
1: A
0: otras
1: la realidad actual.
0: características, claro, o sea, porque además es lo lógico, ¿no? Es lo lógico.
1: Me pregunta por aquí una vecina, dice, si ya han organizado las obras que surgieron de los improvistos por las lluvias, ¿tienen previsto continuar o empezar con el proyecto de las depuradoras como otra opción de alcantarillado? Conchi de Risco Prieto.
0: Ah, Conchi, hola Conchi.
1: Puedes decir mi nombre.
0: Hola Conchi, mi niña linda. Mira, eso es un... que además yo me reuní con los vecinos de Risco Prieto, les expliqué, les enseñé la tal... Y a mí yo creo que eso es una idea magnífica para... Y además ellos están encantados de la vida. Y yo también de que les gustara el proyecto. La red de saneamiento o el saneamiento en los municipios tienen que gestionarlos el ayuntamiento. El contrato que nosotros que tenemos con Canaragua no incluye depuradoras de agua individuales. Entonces, tengo el expediente en contratación, con el técnico de contratación, para que él me diga, ¿esto lo podemos hacer como una adenda a Canaragua para incluir las depuradoras de agua? Sí. No lo podemos hacer así, hay que hacer un contrato nuevo, que el contrato tiene que tener estas características. Mientras no solucione primero eso, no puedo seguir con todo lo demás de la compra de las depuradoras y todo lo demás. ¿El dinero para comprar las depuradoras está? Sí, porque además lo metimos dentro del presupuesto desde el año pasado. Pero primero tengo que solucionar el problema del mantenimiento para luego poder...
1: Por lo que está pendiente, informes jurídicos.
0: Claro,
1: para dar legalidad.
0: Exacto, está en contratación en el ayuntamiento, pendiente de que el técnico, que tiene 300.000 expedientes más y solo tenemos un técnico de contratación, me diga, Auxi, la mejor manera de hacer esto es esta.
1: Claro, yo ahora lo entiendo, porque lo que quiere darle usted es solución, pero solución a largo alcance. Es decir,
0: claro,
1: lo fácil ahora, teniendo el dinero, es ponerlas, pero luego ¿quién lleva el mantenimiento?
0: Pero es que no puedo ponerlas, claro, yo no puedo invertir...
1: Ponerlas y dejarlas ahí sin un mantenimiento.
0: No me lo permite la ley.
1: Claro.
0: Me lo permite la ley. Ya, o sea, porque todo esto ha sido con consulta. La secretaria dice, tú no puedes poner una depuradora de agua individual en una casa, aunque tenga todos los permisos, aunque tú gestiones todo... si no tienes un contrato de mantenimiento que es obligación del ayuntamiento.
1: Claro, porque si no, al fin y al cabo, sigues teniendo un pozo negro.
0: Claro, porque si no,
1: ¿qué es lo que se evita?
0: Claro,
1: ¿no?
0: Si no, tú dices, vale, pues entonces yo subvenciono, pero no lo puedes hacer, subvenciono depuradoras de agua individuales para los vecinos, pero no es eso lo que queremos, o sea, hay que hacer las cosas
1: pero es que
0: bien hechas.
1: A esas aguas, luego, aunque se regenere, hay que buscarle la salida, ¿no?
0: Esas aguas, ¿sabes? Lo bueno de las depuradoras individuales es que tú mismo dices, vale, tú puedes tener un depósito de agua y esa agua reutilizarla para riego. Si esa agua se tira al barranco, tienes que tener, por supuesto, los permisos del Consejo Insular de Aguas, sí, pero además no pasa nada porque es agua limpia. O sea, se puede filtrar, no pasa nada, es agua limpia. Pero claro, las cosas hay que hacerlas bien para que sean legales. Y por parte del ayuntamiento y de esta concejala, que es la responsable al final de todo este proyecto, hacerlo bien.
1: De todas maneras, está en la fase esa, donde entiendo las dimensiones de trabajo que tienen los técnicos y
0: claro,
1: demás,
0: es que...
1: no ha tenido una resolución ya definitiva, pero entiendo que en la fase que se está.
0: Está en la lista, o sea, está el expediente está ahí, solo falta que me toque y que se pueda hacer ese informe.
1: Lo que pasa es que sea considerable, todas las obras que están ahora mismo
0: es que nadie se
1: marcha,
0: esperaba, claro.
1: No
0: nadie,
1: hay técnicos, no, capacidad... de personal.
0: No tenemos capacidad de personal.
1: Pero que no pasa en San Mateo, que está pasando en todos los municipios.
0: En todos los municipios, claro. Entonces, es un tema que para mí es muy importante, para los vecinos más. Pero claro, pues hemos tenido, porque esto si no, pues ya hubiera estado más adelantado. Pero...
1: Y, no, y sobre todo, lo más importante está, que es la cuantía económica.
0: Sí, sí, y bueno, y si no, se volverá a poner otra vez, o sea, se vuelve otra vez a poner en el proyecto de los presupuestos, ¿no? Pero que hay que hacer primero saber quién va a llevar el mantenimiento y tener un contrato para ese mantenimiento. Porque luego comprar e instalar es lo más fácil, eso es lo que menos se tarda.
1: Gracias por informar, dice, pero además está trabajando en ello y es de agradecer, dice Conchi.
0: Un placer siempre.
1: Igualdad, área de igualdad, ¿hay algunas acciones que se estén llevando a cabo, que se siga trabajando dentro de igualdad?
0: En igualdad siempre estamos trabajando, Jorge, siempre. Mira, ahora mismo tenemos, esta semana, hoy es miércoles, hoy termina el taller de Descansando en Nosotras, que ha estado los últimos 6 meses, termina hoy. Seguimos con los talleres de Con Voz Propia, que son los primeros jueves de cada mes, que hay turno de mañana y de tarde. Estamos trabajando en tenemos el taller Tejiendo en Violeta, que es un proyecto que estamos realizando, que se dan clases los lunes por la mañana en el Club de Mayores y los martes por la tarde en el local de la Plaza de la Solidaridad. Estamos haciendo un proyecto de una manta que va a cubrir, en la Feria de Patchwork, va a cubrir toda la Rambla de la Constitución.
1: ¿Qué dimensión tiene eso?
0: Uy, enorme, enorme. Date cuenta que son, compramos casi 3.000 de ganchillo.
1: ¿Pero a ganchillo todo?
0: A ganchillo todo.
1: Estamos hablando de más de 100 metros, ¿no?
0: Sí, son como, creo que eran 50 por 4, 200 metros cuadrados más o menos.
1: Sí, y sí. Se va a lucir en la Feria de Patchwork.
0: Y va, sí, se va a poner en la Feria de Patchwork.
1: Luego se quitará otra vez, evidentemente.
0: Y luego se quita y se guarda, claro, porque si no, hombre, se estropea con el sol y con tal, pero va a estar y va a quedar eso maravilloso y
1: con
0: genial,
1: colorido,
0: porque vamos,
1: con colores.
0: Vamos a empezar, o sea, el proyecto es, digamos que abarca un año. Empezamos con violeta muy suavecito, 8M, Día de la Mujer. En medio junio, la Semana del Orgullo, final
1: con sus colores,
0: con sus colores del orgullo, y finalizar ese proyecto con un violeta más intenso, 25N, Día Internacional contra la Violencia de Género.
1: Solo falta que verlo.
0: Sí, va a quedar precioso. Y además, lo bonito de este proyecto es tejer comunidad. De encontrarte grupos de 20 mujeres.
1: ¿Y dónde lo están haciendo este taller?
0: Te digo, los lunes por la mañana es en el Club de Mayores y los martes por la tarde en el local de la Plaza de la Solidaridad.
1: No paramos.
0: Tenemos los actos del orgullo que lo organizamos desde Igualdad.
1: Sí, que serán el próximo mes.
0: Que serán, no, no este mes, mes, a final este mes de junio. Este mes de junio. Y ya trabajando julio y agosto, estaremos descansando. ¿Vale? Te quiere que todo el mundo tenga vacaciones y nosotras también. Y luego ya, pues, ya preparando el 15 de octubre, el Día de la Mujer Rural, el 25 de noviembre, preparando los proyectos para lo que queda de año y ya incluso hasta los del año que viene.
1: ¿En comercio queda algo más?
0: En comercio, mira, en comercio estamos, ya encargué el proyecto, ya salió el contrato de la zona comercial abierta, que no tenemos el proyecto, y ya están trabajando en ella dos arquitectas. Para además tenemos que ampliar la zona de la zona comercial abierta, porque estaba como demasiado limitada al casco, pero al casco más concentrado, ¿no? Y nada, trabajando en ello estamos. Y bueno, comercio siempre, lo que siempre digo, la labor del ayuntamiento, que es dinamizar el municipio, que haya gente, que venga gente de fuera, que venga gente de otros sitios de la isla. Y eso, pues, con las ferias y todos los actos que vamos haciendo durante todo el año, es la mejor manera que nosotros tenemos de dinamizar. Porque luego, bueno, ya tenemos las subvenciones que les damos a la Asociación de Empresarios para que ellos también dinamicen, que son 20.000 euros al año.
1: Y ustedes también perciben alguna ayuda por Industria y Comercio del Cabildo, ¿no?
0: No.
1: Como ayuntamiento, ¿no?
0: No, ¿sabes por qué? Porque no tenemos el proyecto de la zona comercial abierta.
1: ¿Qué es de lo que se está trabajando?
0: ¿Qué es lo que estamos trabajando? Somos el único municipio en Gran Canaria que no lo tenía. Entonces, si no tenemos ese plan, no tenemos
1: subvención. No se pueden acoger.
0: Entonces, pues...
1: Porque ahí también hay una línea importante que el Cabildo está, pues,
0: claro, hombre, desde Comercio del Cabildo, ¿no? Claro, desde Comercio del Cabildo podríamos tener subvenciones, pero están supeditadas a que tengas el plan de la zona comercial abierta, que es lo que estamos haciendo ahora.
1: Recordamos nuevamente, si le parece, este fin de semana, lo más inmediato, a no ser que haya otras cosas que se queden por mencionar.
0: Yo creo que no, Jorge.
1: Hemos hecho un repasito.
0: Que hemos dado un repasito importante a todas mis áreas. Y este fin de semana invito a todos los que nos están oyendo, y que los que nos están oyendo se lo digan a su vez a sus amigos y familiares, para que este fin de semana vengan a San Mateo a disfrutar de la Feria del Coleccionismo de Gran Canaria, que es un paseo por nuestra infancia y nuestros recuerdos de juegos, de cosas que le veías a tu abuela, no sé, de una plancha de hierro que además veías a tu abuela, tu bisabuela usarla.
1: El tocadisco.
0: El tocadisco, los ordenadores, los primeros ordenadores que llegaron, ¿no? Esos ordenadores de los años 80. Pues invitarlos a todos a que vengan a disfrutar de las exposiciones, del ambiente que hay en nuestra vega, de nuestro mercado municipal, por supuesto, que está abierto todo el fin de semana.
1: Vaya por delante.
0: Así que vamos, que no tienen plan mejor para este fin de semana.
1: Nos veremos en la feria, Uzi.
0: Nos veremos en la feria, Jorge.
1: ¿Se me ha ido una hora volando?
0: De verdad que
1: como
0: sí.
1: Como castillos en el aire.
0: De verdad que sí.
1: Un placer.
0: Siempre un placer estar aquí y nada. Y muchas gracias.
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1: Importante tener todo hecho.
3: Sí, hay que hacerlo uno. Las cosas de uno tienen que hacerlas.
1: Es que nadie va a venir a hacértelas a ti.
3: No, eso maldito. Y nada, ¿y tú bien?
1: ¿Todo sí, bien? Gracias a Dios, como un cañón.
3: Me alegro que esté bien.
1: No hay otra cosa aquí sino en el día a día tener un poquito de salud.
3: Sí, si no se tiene esto está jodido, ¿verdad?
1: Sí, es que no hay más.
3: Salud y disfrutar de la vida.
1: Pues sí, mi niña, disfrutar todo lo que se puede.
3: Sí.
1: Aquí se queda todo.
3: El viernes pienso ir para la playa, ¿ya?
1: Está bien. Estoy mirando por aquí, efectivamente, lo que puso Ramos es 48 por noche. No, es que el número sale a la 11 bonito. El 33748. 33.748 sale anoche.
3: No, es que yo lo diría a José Luis por la tarde, porque a veces me pongo a escuchar hasta que termine la emisora.
1: Mm-hmm.
3: Y si esta noche se hace la rifa.
1: Sí.
3: Nosotros lo preguntamos.
1: Sí. Bueno, ya me lo dejó escrito aquí.
3: Bueno, Jorge, un buen saludo para ti, tu familia, para José Luis, su familia, para David y para todo el mundo, ¿vale?
1: Pues para ti también, María.
3: Vale, adiós.
1: Adiós. Hola, buenos días.
4: Buenos días, amigo.
1: Hola, amigo Vicente, ¿cómo estás?
4: Hace tiempo no hablamos.
1: Hace tiempo que sueño con ella.
4: Me gusta la canción así.
1: Solo sé que se llama Noelia.
4: Noelia.
1: ¿Todo bien, Vicente?
4: Todo bien, sí. Todo bien.
1: Pues eso es lo importante, mi niño.
4: Sí, y para adelante siempre.
1: Para atrás ni para coger carrerilla.
4: No hay otra cosa.
1: Pues sí.
4: Ya. Bueno, aquí se me dio un viento aquí.
1: ¿Sí?
4: Sí.
1: Aquí está tranquilito, se me da calorcito en verano, aquí en verano.
4: 25 grados por ahí.
1: Uh-huh.
4: Claro. Salí un rato esta mañana, se lo mandó y llegué y
1: bueno. Gracias al aire que corre, si corre un poquito de aire mejor.
4: Sí. El tiempo del sur es playa.
1: Sí, el tiempo está de playa.
4: Sí.
1: El agua del mar no sé cómo estará, pero de playa está el tiempo.
4: Para mí está bueno, ¿eh?
1: Yo creo que el agua está fría todavía.
4: Sí, pues a mí me gusta el cuerpo...
1: Fresquito el agua.
4: Fresquito y a lo mejor pues estoy por lo menos cuatro horas ahí, tres horas.
1: Mi madre.
4: Metido ahí, y después saco para afuera y... ¡buah!
1: Pico y pala.
4: evacuó hasta allí un rato.
1: Está bien, hombre, está bien.
4: Y nada, un saludo a ti, un saludo a Pascual, saludo a Pascual, que está escuchando, a Jenny, a Pile Juan a la mañana, a Raquel, su padre, y Flori, a Carmen, un saludo a Carmen y familia, también a Lucy, un saludo a Lucy, está por ahí, también.
1: Sí.
4: Y también a Vanessa Lina Alonso, un saludo. Y nombré también, nombré a Pila y Juan la ballena.
1: Ah, pues, también para ellos.
4: Un saludo. Y nada, un saludo a todos los que están escuchando, Radio de Amá, y el amigo está por ahí solamente haciendo la comida.
1: Al señor Ramos.
4: Al Ramos, un saludo, Ramos.
1: Sí.
4: Un puntal también, un puntal.
1: Buena gente.
4: Sí, y también un saludo a que pone música ahí.
1: David.
4: David Veranda, saludos. Sí. Y familia. Y te paso con mi madre.
1: Venga, Vicente, me alegro de escuchar tu voz.
4: Gracias, amigo.
1: A ti.
4: Vale. Adiós.
5: Hola.
1: Hola.
5: Jesús.
1: ¿Qué tal?
5: ¿Cómo está? ¿Desde cuándo que no veía a mi niño yo?
1: Pues porque no quiere, yo estaba por la mañana a primera hora.
5: Ah, ¿cómo está?
1: Como un cañón.
5: Siempre me dice lo mismo.
1: Pues sí, y suerte decirlo, ¿verdad? La suerte poderlo decir.
5: ¿Hace mucho calor ahí?
1: Sí, sí hace calor, sí.
5: Oh, aquí es un asombro.
1: Aquí está calentito.
5: Aquí es un asombro lo que hace de calor. Pero ¿cómo será eso para allá, para el sur?
1: Pero
5: adentro.
1: Dice Vicente que corre grito ahí.
5: ¿Aquí?
1: Que hay viento, dice que corre ahí.
5: Aquí hay viento, pero hace calor, hace calor.
1: Pero el viento, si es de aire fresco, por lo menos ayuda un poquito.
5: Sí, por lo menos sí. Pero el viento es para llevarte a las personas. Pues, Jurgito, a todos los que nombró Vicente, a ti tu familia, al cocinero y la familia.
1: Correcto.
5: Y después sube la niña que no me acuerdo yo el nombre de ella, ¿tú?
1: Pues no sé.
5: Ella nos saluda siempre, pero no me acuerdo ahora el nombre de ella.
1: ¿Inés?
5: Inés, sí, también.
1: ¿Quién más?
5: Ignacio.
1: Ignacio y Paíta.
5: Y Paíta, un saludo. Al señor de la Palma, a tu padrino.
1: Pascual.
5: Para él y toda su familia. Y para todo el mundo.
1: Que no se quede nadie atrás.
5: Que escucha Radio Dinamar, de la cumbre a la mar, viva Radio Dinamar.
1: Así es.
5: Que tenga buenas tardes, Jorgito.
1: Ustedes también, Lucrecia.
5: Y hasta mañana, si Dios quiere.
1: Si Dios quiere, así será.
5: Adiós.
1: Un abrazo fuerte.
5: Igual.
1: Adiós. Buenos días.
6: Pico y pala.
1: Pico y pala, padrino, ¿cómo está?
6: Bien, bien, como un cañón.
1: Esa es la actitud, sí, señor. Como tiene que ser.
6: ¿Qué tal? ¿Qué tal?
1: ¿Algo
6: como un cañón?
1: Bien, bien, sí, súper bien.
6: Bien. Con calor.
1: Sí, aunque yo aquí dentro todavía no lo noto mucho. Ramos se sofoca rápido. ¿Eh? Pero yo todavía dentro, no, al salir cuando saca afuera, tiene que estar el coche yendo a fuego.
6: Aquí tenemos una ventolera, viento nublado.
1: Vaya, por Dios.
6: Sí, como si quisiera llover nada, pero no. No, y estamos en alerta a partir de mañana a las 12 de la noche hasta el viernes a las 12 de la noche por viento fuerte.
1: No, pues eso es lo que hay que tener cuidado por sí. Los incendios, porque venga cualquier fuego con estos vientos. Pero,
6: sí, sí, no, ya aquí no tienen prohibido ya nada, hacer incendios ni nada, trabajar con máquinas y eso no.
1: Sí, aquí también ya estamos en alerta por.
6: En alerta, pues.
1: Por la campaña de verano ya, sí. Se activó ya.
6: Aquí también, sí.
1: Pues que con lo que ha llovido este año hay que tener mucho cuidado.
6: Y aquí hay
3: hierba por todos sitios.
1: Igual que igual en todos sitios, aquí igual. Y la primera que nace es la hierba ruiz.
3: Sí, aquí es el rabogato. El rabogato es lo primero que sale. Porque no sirve. Sí. Pues Jorge, voy a saludar para que pasen otra llamada.
1: Sí, padrino, adelante.
3: Pues nada, saludar a Vicente, a su madre, a la señora Isabel, a Lucita y al señor Paco y a toda la familia, a Romina, a Burita y a Paquita la de Niguada, a Margarita de los Riquillos. Pues a todos se me olvida, a las dos Tere, a Conchi Eduardo, a Gloria de Tejeda, a Jenny y alguien se me queda, pero que se por saludar también.
1: Perfecto.
3: Ah, Mari Carmen, la chamán, y a Mari Carmen, la otra señora que llamó antes.
1: Bien.
3: A todos. Jorge.
1: Pues la alegría.
3: Y al señor Ramos también y a David.
1: Dice y por aquí. Saludos para Pascual desde Risco Prieto, Conchi y Eduardo.
3: Ay, también para la señora Inés y el señor Damaso.
1: Sí.
3: Para otra, y para la otra señora Inés también.
1: El señor Damaso está sin sahariana ya.
3: No, no, que no la guarde todavía hasta el día 9.
1: Ya la tiene guardada. Por la noche por la noche una rebequilla y ya está.
3: Pues bueno, yo creo que va a tener que sacarla otra vez. Pues Jorge, para todos un saludo. A ti no.
1: Está bien, todos.
3: A ti un abrazo no virtual.
1: Eso, presencial.
3: Jorge, que pase
1: buena tarde. Usted también, padrino. Tú también, padrino.
3: Vale,
1: que si no, me llevo yo la bronca.
3: Sí. Si no te lleva, como dicen la península te lleva una colleja.
1: Eso.
3: Jorge, buena tarde.
1: Un abrazo.
3: Adiós.
1: Hola, buenos días.
7: Muy buenos días, Jorge.
1: Anda, ¿qué tal, Mari Carmen? ¿Cómo estás?
7: Bien, con calor, Jorge.
1: Pero esta mañana estuve yo en Las Palmas y no hacía más bien frío, Mari Carmen.
7: No. Yo fui hoy al gimnasio y entré bien, pero un calor. Yo sé también que yo esfuerzo también el cuerpo como para hacer la gimnasia. Y siempre salgo con calor, pero es verdad que ahora aquí hay una brisa, pero ya está entrando la brisa un poco como calentilla. No ese viento que tú dices, ay, qué fresquito, que no. Está como para levantarse las temperaturas bastante.
1: Ah, pues será ahora. Esta mañana estuve yo por la zona, bueno, por la antigua clínica Alpina, donde está el gobierno de Canarias. Y en la Plaza de la Feria, la delegación del gobierno, y hacía fresquito.
7: Sí, pero tú mismo lo estás diciendo, por la mañana, y ahora ya es una para las dos, ¿no? Entonces el día se va levantando y se va calentando.
1: Bueno, está bien, entonces, está bien.
7: Pues, anoche, perdona Jorge, anoche especialmente aquí en Chamán cayó una lluvia, no esa lluvia fuerte, sino serenita.
1: Un cien.
7: Sí, pero que mojaba.
1: Parecía que no mojaba, pero empapaba.
7: Y yo decía, esto para mañana, para más calor. Mira, aquí ya nosotros tenemos calor. Yo por lo menos tengo ya calor. Uh-huh. Si entro en mi casa, no, pero si estoy en la calle, ya siento calor.
1: Bueno, es lo que toca de aquí para adelante.
7: Y decide, Jorge.
1: Que de aquí para adelante ya habrá más calor que frío.
7: Oye, ayer escuché yo en las noticias en Murcia ya un incendio grande.
1: Sí.
7: Pero grande.
1: Sí,
7: y sí. Por lo visto, entre una semana y otra ya eran dos incendios grandes.
1: Las imágenes eran impactantes.
7: Ah, pues entonces, y fíjate tú, y todo lo que ha llovido, pero no descartamos que cuando venga el verano sea demasiado fuerte.
1: Exacto.
7: Porque el año pasado yo no me quisiera acordar del verano que tuvimos.
1: Correcto.
7: Y sin llover el año pasado. Mm. Y sin llover, si este año llueve, pues imagínate tú esa hierba que que ha nacido por tanta agua, esa hierba se...
1: Crucemos los dedos.
7: Y yo, sí, crucemos los dedos y al Santísimo, al que sea, al Supremo.
1: Exacto.
7: Que venga una hoguera, yo digo una hoguera, pero enorme, como que empezó en las cumbres y terminó en el sur.
1: Efectivamente.
7: Así que media isla la quemó, la arrasó.
1: Correcto.
7: Así que tengan cuidadito. Y yo también digo, bueno, ¿para qué están los drones? Drones también hay la policía y todo ese medio ambiente y todo, que haga mano de las nuevas tecnologías que hay, que así sabe dónde está el fuego y dónde no está el fuego.
1: Tienen en la cumbre, han puesto y cámaras térmicas también de vigilancia, han puesto.
7: Claro, claro, que se abastezca de todas esas cosas y así se lo tendrán que pensar muy bien. De que va a pegar fuego a un monte o a una isla, a donde quiera que sea, porque el fuego destruye.
1: Efectivamente.
7: Destruye todo lo que todo va. Él no dice por aquí, no. Yo paso por encima de lo que sea.
1: Claro.
7: Así que tengan cuidadito, y en las playas también con el sol, que no se crea que el sol es saludable hasta cierto punto. No es todo el día tirado como los lagartos, porque los lagartos son muy sabios. Ellos saben cuándo sale el sol.
1: Eso es verdad.
7: No es cuando ellos quieran, ni mucho menos, sino cuando su cuerpo se lo pide.
1: Efectivamente.
7: Jorge, un fuerte saludo para Pascual, que lo oí, que por lo visto me iba a dejar atrás, pero yo me daba por saludar. Me dice, alguien se me queda atrás. No sé si lo dice con una intención.
1: No.
7: Pues bueno, es que él tiene, como dices tú, un testamento.
1: Efectivamente.
7: Más de un testamento. Si a todas esas personas le va a dejar algo, yo creo que no llega ni a la mitad.
1: Bueno, no me tocan a mí.
7: ¿Y eres el hijado? Pues imagínate tú.
1: Pues sí.
7: Pues bueno, para Paíta y su esposo, para Carmen, que la oí antes y siempre, ella siempre me saluda y yo la saludo a ella, para Anita Gil, Paíta y su esposo, y Tere Rodríguez y Tere Gutiérrez.
1: Perfecto.
7: A ti un fuerte abrazo, un gran saludo, que hacía tiempo que no te oía.
1: Sí,
7: y
1: pues.
7: Para José Luis, ya yo lo saludé por la mañana, pero nunca está de más un saludo más.
1: Mañana está la segunda parte también aquí.
7: Ah, por eso. Pues nada, Jorge, y para todos los que escuchan y los que coge un teléfono para decir lo mismo que digo yo, para saludar y de dar alguna noticia buena o mala. Bueno, hoy tengo una noticia para mí, no sé, Hacienda. Hacienda somos todos, exacto, pero uno más que otro.
1: Es verdad.
7: Bueno, si hay que colaborar, pues hay que colaborar. Bien. Pero haga justo por pecadores.
1: Es así.
7: Pues nada, Jorge, para todos los radioyentes, que se dé por saludado de parte de Mari Carmen. Adiós. Y que pase una buena tarde y que no tenga mucho calor ni todos los veleros de San Mateo.
1: Vale.
7: Porque ahí sí tiene que hacer. Cuando hay calor, hay calor.
1: Sí, aquí cuando aprieta.
7: Aprieta, sí. Pues hasta la próxima, Jorge.
1: Hasta
7: que
1: mañana.
7: Tengo yo el placer de escucharte.
1: Adiós. Bueno, vamos con la última llamada, que los últimos son los primeros. Buenos días.
8: Hola, buenos días.
1: Hola, Tere, ¿qué tal?
8: Buenas tardes para mí ya.
1: Buenas tardes. ¿Cómo estás?
8: Bien, gracias a Dios.
1: Eso es lo importante.
8: Pues nada, vamos a saludar a Mari Carmen, a Pascual, a mi marido, a mis tres hijos, Pepe, Cristina y Geray, a mis dos nietos, a don Enrique, a la familia de don Enrique, a su familia, a la de José Luis, a la de Gloria, a Jenny, a Miriam, a Lucy, a Paco, a sus hijos, a sus nueras y a sus nietos. y darle mi más sentido pésame a Carmen Darinaga por el fallecimiento de su hijo.
1: Vaya por Dios, no sabía nada.
8: Esto ha sido una noticia muy fuerte, Jorge.
1: Bueno, primera noticia que tengo.
8: Sí.
1: Desde aquí, pues, dar también nuestras muestras de condolencia, pero no, me estoy enterando, me están dejando de piedra.
8: Nos llevarán ahora a mediodía para antiguo velatorio de Las Torres.
1: Muestras de pesar.
8: Esto ha sido una sorpresa que tocó y nadie se la esperaba.
1: Me imagino.
8: Que tú te acuestes y no amanezcas.
1: Me imagino.
8: Si Dios lo quiso así, mejor fue así para que no sufriera. Si estaba de darle una enfermedad para que sufriera.
1: Sí, la vida es así, todos nos vamos, no sabemos cuándo y a veces cuando menos lo esperamos.
8: Ya, pero Jorge, para verte postrado en una cama, o verte ahí que estén pendientes de ti noche y día,
1: ya.
8: Es duro para los que quedamos aquí. Sí. Pero por una parte es una felicidad para ellos. Pues mi más sentido pésame y condolencia para toda la familia, para sus hijos y sus nietos. Y a seguir para adelante, porque esto es una cosa que en toda casa un tarde o temprano llega.
1: Así es, mi niña, así es.
8: Que nadie le desea nada malo a nadie, porque yo no soy de esas personas que son rencorosas ni vengativas, pero Dios está arriba y sabe lo que hace.
1: Correcto.
8: Y uno a veces no sabe lo que dice. Pues, Jorge, ¿qué te digo? Que a seguir luchando por la vida, que de aquí para allá no nos llevamos nada, se nos lo comí, por lo serví y lo he disfrutado. Y hasta mañana, si Dios quiere.
1: Así será, amiga Tere.
8: Pues, un minuto en privado.
1: Vale, mi niña. Pues un abrazo.
8: Vale.
1: Adiós.
8: Adiós.
1: Bueno, pues nosotros que vamos poniendo el punto y seguido en estas mañanas de la radio. Como siempre, gracias por la atención que nos dispensan. David Miranda, que se queda ya por aquí con la programación de Sobremesa, la programación musical, que espero que sea del agrado de todos ustedes. Así que sean buenos.
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0: Sabor.
1: Gracias.
0: Un aplauso maravilloso para todas ustedes y todos ustedes.
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